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Hola a todos, ¿qué tal? ¿Cómo estáis? Soy Pedro Gené, creador y voz del grupo Lone Star, una banda española de los años 60, 70 y 80. Fuimos pioneros del rock and roll en nuestro país y de lo que más tarde se llamaría hard rock. Hoy me gustaría compartir con vosotros uno de nuestros temas de más éxito, Oveja Negra, que grabamos en 1974 y que pertenece al LP que lleva el mismo nombre, Oveja Negra. Disponible en vinilo en nuestra web oficial, grupo-lonestar.com. Lo escucháis aquí, en Radio Universidad Veracruzana, 90.5 de la FM. Desde Barcelona os mando un fuerte abrazo para todos los que me estáis escuchando y también para todo México.

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Hola, soy Rodrigo Bolaños Herrera de Mexind y estás escuchando nuestra canción Power Ride aquí en Radio Universidad Veracruzana 90.5 FM.

Hola, yo soy Finn de Love Ghost y estás escuchando nuestra sencilla Fragrance con Sofía Thompson aquí en Radio Universidad Veracruzana 90.5 FM.

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0: Esto es Radio Universidad Veracruzana 90.5 FM. Mucho gusto, mi nombre es Steven Bonilla. Al igual que tú, soy un tripulante más en este crucero que hemos llamado la vida. He venido a interrumpir tu tarde con un breve poema para ti. Seas de donde seas, lugareño o forastero, por favor acepta este breve café de parte de un amigo costeño. Esto se titula A mi Veracruz, poema de la autoría de un servidor, y dice así. Agobiante manglar me rodea, vapores que de su boca humean, hierve su aliento en la piel morena, arde el fuego en la sangre costeña. Sonriendo y vienen palomas blancas de cabello trenzado, zapateando al son del arpa y jaranas, después de que en la casa de nuestro señor sonaran las campanas. Bien al hondo de la plaza se les escucha cantar, tarimas entonando dulces acordeones, tronando cual sonoros cañones, barullo en la tierra del café, el pan y la caña. Aquí el humor tiene la sazón del mar, el amargo placer del café y el dulzor de su gente. Belleza sin igual, Veracruz, tierra de serena felicidad. Esto ha sido todo por mi parte. Yo fui Steven Bonilla. Siendo mañana, tarde o noche, de corazón, espero que tu alma se colme de amor y alegría. Sigue sintonizándonos aquí en Radio Universidad Veracruzana 90.5 FM. Hasta pronto.
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Hola, soy Rodrigo Bolaños Herrera de Mexaint y estás escuchando nuestra canción Thunderstorm Killer aquí en Radio Universidad Veracruzana 90.5

Hola a todos, ¿qué tal? ¿Cómo estáis? Soy Pedro Gené, creador y voz del grupo Lone Star, una banda española de los años 60, 70 y 80. Fuimos pioneros del rock and roll en nuestro país y de lo que más tarde se llamaría hard rock. Hoy me gustaría compartir con vosotros uno de nuestros temas, quizás el más popular que tenemos. Se trata de Mi Calle, en la versión que grabamos en 1996 y que más tarde incluiríamos en el recopilatorio Hacia el Futuro. Disponible en CD en nuestra web oficial, grupo-lonestar.com. Lo escucháis aquí, en Radio Universidad Veracruzana, 90.5 de la FM. Desde Barcelona os mando un fuerte abrazo para todos los que me estáis escuchando, y también para todo México.

Hola, soy Rodrigo Bolaños de Mexaint y estás escuchando nuestra canción Exordio, aquí en Radio Universidad Veracruzana, 90.5 FM.

0: Hola, soy Mónica León.
1: Y Giovanni Pozos.
0: De Les Bosques. Les Bosques es un proyecto musical independiente que concibe la música como un refugio, un lenguaje de paz y una herramienta para fortalecer el tejido comunitario.
1: Estás escuchando nuestra canción de Otoño 93 aquí en Radio Universidad Veracruzana 90.5 FM.

Hola, soy Dr. Bob y estás escuchando mi nuevo sencillo, Katia, aquí en Radio Universidad Veracruzana 90.5 FM.

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3: Escuchamos a la escritora Arely Oliva, quien nos habla acerca de su libro 101 locuras y otras ideas para escribir.
4: Hola amigos de Radio UV, soy Arely Oliva, autora del libro 101 locuras y otras ideas para escribir, un ejemplar fuera de serie que tiene la intención de acercar a los niños, niñas y adolescentes al increíble mundo de la escritura, pero de una forma distinta a la habitual. ¿Se imaginan escribir una carta para su yo del futuro? ¿O contar lo más cochino que han hecho en su vida? ¿Dejar un secreto escondido en un lugar donde nadie pueda encontrarlo? ¿O hacer una carta larguísima en papel de baño? Pues estas ideas y otras más encontrarán en esta obra. La escritura a lo largo de la historia ha tenido un papel muy importante. Gracias a ella ha sido posible preservar las memorias del pasado, comunicar nuestras ideas, expresar emociones, construir nuestra identidad. ¿Pero qué ha pasado con la escritura en relación a las infancias? Me parece que su rol se ha reducido tan solo a una tarea escolar. Cuando visito las escuelas y les pregunto a los niños y niñas qué piensan acerca de la palabra escribir o si les gusta o no hacerlo, en primera me responden que no les gusta. Y las ideas que suelen relacionar con ellos son dictado, resúmenes, síntesis, copiar lo que el maestro escribe en el pizarrón, repetir palabras, ortografía. Es decir, el enfoque se ha centrado más en el cómo se escribe que en el qué se escribe. El docente le ha dado más una connotación obligatoria que placentera o creativa. En consecuencia, pienso que necesitamos cambiar la perspectiva y buscar formas de conectar a los chicos con esta actividad. Y es así como surge este ejemplar, como una propuesta alternativa para aproximar a las infancias a la escritura desde el juego y la curiosidad, porque cuando la escritura se convierte en una experiencia divertida, es mucho más fácil desarrollar su imaginación, enriquecer su lenguaje, expresar lo que sienten y descubrir que a través de la palabra escrita su voz tiene un lugar en el mundo. El libro propone retos, secretos, ocurrencias, locuras que pueden disfrutarse en casa, con amigos o familia, pero también se pueden integrar de forma pedagógica en el aula, como detonadores para soltar el lápiz a partir de propuestas inesperadas. Hoy, en un mundo donde la tecnología ocupa cada vez más el espacio en la vida de los niños, necesitamos recuperar momentos para escribir a mano, jugar, dibujar, convivir. No estoy en contra de la tecnología, pero sí convencida de que es importante

0: de equilibrarla con experiencias que fomenten el ingenio de los pequeños. Y este libro es una de ellas. Porque quizá uno de los grandes retos de la educación actual sea lograr que los niños descubran que la escritura va más allá de una tarea escolar y que puede convertirse en una gran aventura. Recuerden que este ejemplar ya está disponible en las principales librerías de México, en plataformas digitales, y que con él pasarán momentos increíbles y solo necesitan un poco de imaginación.
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3: Tortugas marinas desafían el estrés durante reproducción. Roldán Arturo Valverde, investigador de la Universidad de Texas Río Grande, Bayer, Estados Unidos, y impartió la conferencia La filosofía reproductiva y el forrajeo de las tortugas marinas, donde el académico expuso sobre la conducta reproductiva de las tortugas marinas, particularmente el fenómeno conocido como arribada, en el cual miles de ejemplares llegan simultáneamente a las playas para anidar. Explicó que el comportamiento reproductivo de estos animales está acompañado por mecanismos fisiológicos que les permiten responder a condiciones ambientales adversas y, en determinados momentos, reducir su respuesta ante situaciones de estrés. El investigador encontró que esta capacidad de regulación está relacionada con una proteína presente en el hipotálamo o hipófisis que puede unirse a las hormonas involucradas en respuesta al estrés, limitando su cantidad de hormona disponible, siendo capaz de mantener su comportamiento reproductivo incluso cuando se encuentra bajo condiciones que podrían resultar estresantes. Seguridad Hídrica convoca diálogo entre academia y autoridades en la UV. La Universidad Veracruzana realizó el primer coloquio universitario sobre seguridad hídrica, investigación y discusión científica para la resiliencia regional, un espacio que reunió a investigadores, estudiantes y representantes de instituciones responsables de la gestión del agua. Durante la jornada se analizaron temas relacionados con el abastecimiento de agua, el saneamiento, la infraestructura hidráulica y los riegos provocados por fenómenos como inundaciones y sequías. Especialistas de la Comisión Nacional del Agua presentaron proyectos de infraestructura y acciones para mejorar el acceso al agua potable, tales como el Programa Nacional para Captación de Agua de Lluvia y Ecotenias en Zonas Rurales, dirigido a localidades de alta marginación donde se instalan sistemas de recolección de agua de lluvia y soluciones de saneamiento para ampliar el acceso al agua y reducir la contaminación de las fuentes, así como el proyecto estratégico del acueducto Coatzacoalcos, que contempla una conducción de 13 kilómetros, una planta de bombeo y una planta potabilizadora para suministrar 1.200 litros por segundo a la zona conurbada de Coatzacoalcos y beneficiar a cerca de 475.000 habitantes. Cinco regiones de la UE participan en simulacro sísmico nacional. La Universidad Veracruzana participó en el segundo simulacro nacional 2026, realizado de manera simultánea en sus cinco regiones universitarias, con el propósito de fortalecer la cultura de prevención y evaluar la capacidad de respuesta de la comunidad ante situaciones de emergencia. El ejercicio tuvo como hipótesis un sismo de magnitud de 7.7, con epicentro a 15 kilómetros al sur-suroeste de Tehuacán, Puebla. A partir de este escenario, estudiantes, académicos, trabajadores y autoridades autoridades pusieron en práctica los protocolos de evacuación y

0: protección civil establecidos por la institución. Esta tarea fue coordinada por el Sistema Universitario de Gestión Integral del Riesgo, donde su ejecución estuvo integrada por 216 personas, entre ellas Protección Civil y Seguridad, brigadistas contra incendios, brigadistas de primeros auxilios y brigadistas de evacuación. Tras concluir la evacuación, personal de la Brigada de Evaluación Responsable de Obra realizó un recorrido de inspección para verificar las condiciones de seguridad de los inmuebles y descartar posibles afectaciones estructurales. Este fue el corte informativo. Soy Julio Fuentes Hernández y les invito a seguir en la programación de Radio V.
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Final Redux es el tercer disco de la banda de thrash metal Vector, puesto en el mercado el 6 de mayo de 2016. Se trata de un álbum conceptual que narra la historia de un general desterrado en el espacio, donde descubre la clave de la inmortalidad y logra un control casi absoluto sobre la población terrestre. Posteriormente, explora la Vía Láctea experimentando una fuerte crisis existencial. La revista Pitchfork escribió en su reseña: Terminal Redux es uno de los álbumes de metal más apasionantes y vanguardistas de la historia. Representa la madurez creativa y artística de Vector. Del disco Terminal Redux de 2016, Vector, Liquid Crystal Disease, Ultimate Artificer.

Rock and Roll en Radio V. Fundada en 1993 en Los Gatos, California, Drecht inició como una banda de metal alternativo y con los años mudó su sonido hacia influencias más progresivas y de art rock. Sobre The Pariah, The Parrot, The Desillusion, su cuarto disco de estudio, la revista Sputnik Music aseguró: combina lo seguro con lo arriesgado, mantuvo el formato original del álbum conceptual, pero se aventuró a experimentar una nueva transformación estilística. Melodías vocales agradables, guitarras atmosféricas y envolventes y riffs pesados y sorpresivos. La música primero te invita a cantar para luego dejarte desconcertado y sorprendido. Del disco The Pariah, The Parrot, The Desillusion de 2009, Drecht, Morning This Morning, Quotes.

City Fit for an Autopsy. La revista Everything is Noise escribió en su reseña: es, sin duda, su trabajo más depurado hasta la fecha y promete ser una de las propuestas musicales más viscerales y demoledoras que escucharás en todo el año. Como si no fuéramos ya conscientes de todo lo que falla en el mundo actual, este disco supone una llamada de atención brutal para inspirar el cambio y exigir responsabilidades a quienes han instaurado estos sistemas defectuosos que solo benefician al 1%. Nuestras posibilidades de acción individual son limitadas, pero unidos podemos convertirnos en una fuerza imparable. Del disco Oh What a Future Holds de 2022, Fit for an Autopsy, Two Towers, A Higher Level of Hate.

Rock and Roll en Radio V. Laster, la banda de black metal atmosférico y avant-garde nativa de Utrecht, Países Bajos, define su sonido como música oscura para bailar. Del cuarto disco de la banda, la revista Sputnik Music escribió en su reseña: en Andermans Maine, el intrépido trío ha construido un black metal con una bola de discoteca post-punk. Es un viaje por el centro de la ciudad que serpentea entre luces de neón borrosas, con imágenes de una película noir de serie B y que da vueltas hasta aterrizar en un bar cuya escenografía parece diseñada por David Lynch. El resultado es una mezcla maravillosa de excentricidad, black metal, ritmos bailables y ganchos musicales sorprendentemente adictivos. Del disco Andermans Maine de 2023, Laster, Andermans Maine, Poetische Bar Jade.

0: funcionara. ¿Yo?
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0: Muy buenas noches, es miércoles, estamos al margen de las 9 de la noche, esto es Escenaria, ya como lo dice la rúbrica. Yo soy Carlos Vargas García, está con nosotros esta noche Adrián Acosta.
1: Sí, buenas noches, Adrián Acosta.
0: Adrián Acosta está con nosotros y nos viene, vamos a tener una platiquita, una entrevistita, así debería ser. En la medida en que vamos a hablar de teatro en pequeño.
1: Exactamente.
0: Exacto, de teatro en miniatura. Y de un teatro que tiene históricamente una breve historia, ¿no? Tiene un surgimiento muy contemporáneo, muy moderno, digamos. Y se ha ido expandiendo y extendiendo por los distintos países. Y acá en México, en Veracruz, aquí en Jalapa particularmente, pues tiene algunos años apenas.
1: Sí, de hecho, bueno, yo conocí este formato de Cajas Misteriosas en 2016. Uh-huh. Y posteriormente conocí el formato de Lambe Lambe, que uh-huh. pues yo ahí me di cuenta que hay grandes diferencias, ¿no? Claro. Pero ambos son teatro en miniatura.
0: Teatro en miniatura. Uh-huh. Y sí se originan, ¿no? Particularmente a partir del Lambe Lambe, ¿no?
1: Sí. Modo. Bueno, la mayor diferencia es que el Lambe Lambe corresponde a un solo concepto, que es, digamos, que la obra refleja en el exterior de la caja el mismo concepto del mensaje que tiene la obra.
0: Ah, muy
1: y
0: bien.
1: Las cajas misteriosas, como yo las conocí,

0: así, son teatros literal como las cajas negras, que están adaptadas para albergar diferentes obras de teatro en miniatura. Esas fueron las primeras que yo conocí.
1: Muy bien, muy bien.
0: Pero el Lambe Lambe me dio una vuelta porque, pues, es involucrar el concepto de la obra en una sola caja, ¿no?
1: Claro.
0: Entonces, sí, tiene un origen diferente y tiene una intención diferente que las cajas misteriosas.
1: Claro, en el Misteriosas tiene un poco, ¿verdad?
0: Sí.
1: Es decir, nos revela. Son un poco como un teatro.
0: Sí, claro.
1: En el sentido en que una caja puede contener y dar espacio a diversas representaciones.
0: Sí, ¿no? Sí, pues ahora sí que son muy diversas, ¿no? Puede albergar marionetas, guiñol, animación directa, sombras. O sea, ahora sí que depende de la creatividad que cada titiritero quiera como plasmar dentro
1: allí
0: de esta caja.
1: Y demás. Estamos hablando en este caso de cajas de objetos, artefactos, que tienen una proporción de tamaño aproximada.
0: Pues,
1: ¿te podrías referir?
0: Varían. Yo he construido y he visto cajas muy pequeñas, hasta cajas grandes, ¿no? Entonces, pues, en este caso creo que varía mucho, ¿no?
1: Varía mucho. Sin embargo, para quienes nos puedan estar siguiendo en el Facebook Live, en donde tenemos imagen, ya Adrián nos dio dos parámetros con ademán. Hacía un gesto cuando decía muy pequeñas y sus manos parecía que estaban sosteniendo un balón de fútbol.
0: Claro.
1: Por decir algo, pero luego el tamaño más grande no alcanzaba la máxima extensión de sus brazos, es decir, si estaban extendidos, ¿verdad? Como cuando encontramos a alguien de lejos y ya nos aproximamos a darle un abrazo, así, aquí, si nos están viendo ahora, ¿no? Hasta como este tamaño, no el máximo, que podría ser ya con los brazos muy, muy extendidos, cual Jorge Campos, ¿verdad? Disponiéndose a cubrir la portería, no tanto, ¿verdad? Pero sí una dimensión que yo creo que va de un poco menos del metro, ¿no?
0: Sí.
1: Sí, un poco menos del metro, 80 centímetros, 90 quizás.
0: Ándale, sí.
1: Muy grandes. Algunos me imagino que valen del artificio de hacerlas plegables.
0: Sí,
1: para poder viajar.
0: Sí.
1: Y de ahí extenderlas.
0: Ambos tipos de formato tienen un origen itinerante. O sea, es sacar el teatro fuera del teatro, ¿no?
1: Y
0: que forme parte
1: de... Que esta caja sea el teatro.
0: Ajá, exactamente. Y que forme parte de lo extracotidiano. O sea, hay muchas personas que no se esperan encontrarse un micro universo ahí.
1: Claro.
0: Que es en este caso a mí como... Me gusta llamarlo ahora, ¿no? Micro universos de títeres.
1: De títeres.
0: Sí.
1: Y que, como dices, van a espacios abiertos, si bien a donde pueden tener encuentro con grupos colectivos de público, ¿no? Entonces me imagino que a parques.
0: Sí.
1: O espacios en donde está sucediendo algún acontecimiento, un evento X. Acudir allí.
0: Así, previo a obras de teatro, a escuelas, justo en la urbe, ¿no? Es donde este formato cobra todo el sentido.
1: Claro. Y bueno, recupera un espacio natural de los títeres, ¿no? Los títeres aún tradicionales de guiñol, de cachiporra y demás en sus teatrinos, ambulantes de mayor proporción, por mucho su hábitat es la calle, ¿no? La plaza pública. Ahí encuentran a su público, pero en este caso contenidos en estas cajas misteriosas. Entonces nos dices, hace 10 años entraste en contacto con este fenómeno de las cajas misteriosas, luego el teatro Lambe Lambe,
0: sí.
1: Que si no me equivoco surgió en Brasil.
0: Exactamente.
1: En Brasil, ¿no?
0: Sí.
1: Surge esta idea que se va extendiendo por el mundo, por condición natural de donde surge, pues por los países latinoamericanos,
0: sí.
1: Y la verdad no tengo registro de hasta dónde ha llegado actualmente, no tengo

0: mayores noticias de que otros territorios ya, ya tienen esta forma de teatro. 10 años. Y en 10 años has tenido más de una caja.
1: He tenido 9 cajas.
0: 9 cajas, casi una por año.
1: Ándale, sí.
0: Sí, sí. Uh-huh. ¿Y cuántas misteriosas?
1: 3 cajas misteriosas. No, 4, y las otras han sido más en concepto de la melambre.
0: De la melambre. Uh-huh. Bien. Y bueno, repitamos para nuestro público. La caja misteriosa es que es como un teatro. No revela la caja per se de qué trata la obra. Y entonces allí puede haber en un periodo de tiempo una historia y una forma de representarla, y después en la misma caja hacerse otra. Decíamos, es como un teatro en miniatura.
1: En miniatura.
0: Uh-huh. Y demás. Luego, la otra versión, en esa sí, ya este artefacto se caracteriza de acuerdo a la historia que va a llevar.
1: Ajá, la puesta dentro de la caja.
0: Dentro. Entonces la caja podría ser una suerte de cabeza de león, uh-huh, porque la historia va de un león ahí adentro.
1: Uh-huh. O puede ser el nacimiento de un bebé, y no es una caja, es una panza de una mujer embarazada. Es un vientre, ajá, es un vientre, y te asomas por el ombligo, ajá, y ves el nacimiento del embrión.
0: Allí
1: se revaloriza ese concepto y esa dinámica.
0: La suerte de ideas que puede haber es infinita. Es decir, esta caja puede ser una suerte de autobús, y yo pienso mucho en los autobuses colombianos tan multicolores y demás, ¿no? Que no están tan distantes, ¿verdad? Mm. Acá luego decimos vulgo totolero, ¿no? De pronto, para referirnos a un autobús que transporta entre comunidades, en algún caso agrícolas y campesinas, y entonces no solo lleva los pasajes, sino que en la canastilla, uh-huh, suelen llevar un cúmulo de mercancías, sí, y de objetos. Entonces una caja de teatro Lambé podría ser un autobús.
1: Podría ser el autobús mismo, y puedes asomarte por la ventana y ver una historia de algún pasajero, o hasta en los mismos objetos que dices que van arriba, ¿no? O sea, ajá, todo puede contar una historia.
0: Claro.
1: En este caso donde surge donde el concepto toma más valor, ¿no? A través, uh-huh, de este concepto completo.
0: Cuéntanos, ¿cómo fue tu primera aproximación a este teatro en miniatura? Hace 10 años.
1: Pues hace 10 años conocí las cajas de Merquetengue. Uh-huh. Y la del telón, uh-huh, que eran similares, eran para 3 espectadores, y igual tenían diferentes obras.
0: Muy bien.
1: Entonces, pues ya de ahí fue que a mí me surgió hacer la primera, que fue con el colectivo Teatro Lunático.
0: Muy bien.
1: Sí, y ya después vinieron otras más, ¿no?
0: Ajá. Y bueno, ahorita nos están escuchando, a quienes nos estén viendo, estarán pensando, ay, ¿y dónde se van a presentar ahora? ¿Por qué están ahí? Y sí y no exactamente. Adriana, lo que nos viene a invitar es a una exposición que hace memoria de estos 10 años de los que estamos platicando,
1: sí,
0: ahora. Entonces, esta exposición la has titulado
1: Retrospectivas Titeriles.
0: Titeriles, Retrospectivas Titeriles. 10 años.
1: Sí, 10 años de...
0: Pues, misterios.
1: De misterios, de historia, de colectividad.
0: En miniatura.
1: En miniatura. Ajá.
0: Esto porque ocurre que en la comunidad artística, pues no has sido el único que fuiste tocado por el teatro en miniatura, sino que otras gentes más de la comunidad artística teatral, y no sé si todos los que están haciendo teatro en miniatura tienen la formación teatral o no, pero muchos otros se han dado a crear también este formato de teatro en pequeño.
1: Sí.
0: Y tan es así que se han creado colectivos a su vez, ¿no? Es decir, grupos en donde estén reunidos, pues no sé cuántos, pueden ser 3, ¿verdad? Nada más. O quizá en mayor número, que de manera conjunta trabajan, se colaboran.

0: oran y hacen y hacen presentaciones. Y si no me falla la memoria, por ahí hay un colectivo que de hecho hizo una representación en varias cajas de una misma historia.
1: Sí.
0: Sí, ¿no? Uh-huh. Sí, sí. Entonces, cuéntanos, tú ahora en esta exposición estás llevándole al público un poco de memoria

0: exposición de 10 años de este teatro en miniatura. Cuéntame cómo está sucediendo esto, cómo se está armando esto y desde luego pues también en dónde lo vamos a poder ir a ver.
1: Sí, pues esto surgió por la invitación de la Galería de Arte Contemporáneo.
0: Muy bien, ahí va a ser Galería de Arte Contemporáneo.
1: Sí, y justo es echar una mirada hacia todos estos años, uh-huh, a través de las colectividades, justo como decías, ¿no? De la, uh-huh, reunión de locas y locos que quieren crear microuniversos y que pues deciden...
0: Él lo dijo, yo lo pensé, pero él lo dijo.
1: Pues esas locas y locos han sido mis colegas, amigos.
0: Que tenemos el cartel a cuadro precisamente para quienes nos siguen en Facebook Live. Y eso parece una cabeza de la Mole casi, pero en verde, ¿no? Un monstruo ahí como la Mole de los Cuatro Fantásticos, pero en verde. La otra parece que una cabeza de conejo,
1: uh-huh, sí,
0: un conejo ahí, estilo títer, estilo caricatura. Otra más hexagonal, que está ilustrada, no tiene la forma de, es una caja hexagonal, pero está ilustrada, por fuera vemos un cielo azul, una luna o quizá un eclipse, una casa ahí de dos pisos y demás, y a un lado otra que sí, que la caja es como una casa,
1: uh-huh,
0: y bueno, esto es lo que nos ilustra el cartel. Nada más, ¿verdad? Lo que alcanza a mostrar. Y desde luego, a la derecha en texto, retrospectivas titeriles, 10 años de misterios en miniatura. Presentan colectivos, Teatro Lunático, Los Vagamundos, Cajas Viajeras y Variable Infinita. Y sus logos que les identifican allí. 25, 26, 27 de este septiembre.
1: De este mes, este viernes, sábado y domingo a las 6:30.
0: A las 6:30. ¿Tiene horario? Porque en otro horario no se van a poder ver ahí.
1: La dinámica aquí es que a las 6:30 se activa toda la exposición, que es un recorrido sobre donde se pueden ver las funciones de cada una de las cajas. Y la exposición, además de poder contemplar las cajas animadas, puedes ver una exposición de máscaras y de títeres de tu servidor.
0: Ah, muy bien.
1: Sí. Y sí, sí, también, pues como todo esto, el concepto es una línea del tiempo, por decirlo así, también hay una exposición de fotos de cada una de las cajas en, uh-huh, distintos momentos a través de estos años.
0: Muy bien. Bueno, uh-huh. Ahora dime, si alguien llega en otro horario, ¿está limitado el acceso al espacio en donde están las fotografías, los títeres y eso?
1: El día viernes se realiza el montaje. Y bien, es la inauguración
0: a las seis
1: y la presentación inicia a 6:30.
0: Muy bien. Ahí, interesante, para quien quiera tener esta experiencia de acontecimiento, de suceso y todo, pues sería ir el viernes.
1: Sí, claro.
0: No, es ir el viernes, ser parte de este momento. Y inicia el recorrido a las 6:30.
1: Inicia el recorrido, la entrada es libre y, uh-huh, es para todo público. Las puestas en escena de cada caja son variadas y, uh-huh, son para todo público.
0: ¿Cuántas cajas o funciones habrán?
1: Son 5 cajas,
0: uh-huh,
1: y pues es importante resaltar con todo esto que hemos hablado que pues cada función dura entre 3 y 5 minutos.
0: Okay.
1: Y las cajas pueden albergar 3 espectadores, 2 espectadores y 1 espectador por función.
0: Por función.
1: Entonces, pues van pasando.
0: Claro.
1: O sea, pueden ir pasando en el orden que se guste. Hijo. Y por lo demás, pues pueden recorrer los otros aspectos de la exposición.
0: Claro. Corrijo, me equivoqué cuando dije funciones. Quise decir obras. Entonces, hay 5 cajas o obras, pero las funciones pueden ser más de una. Porque como dices, es muy breve, uh-huh, entonces de pronto pasa y llegan otras 2 o 3 gentes a la caja y demás. Y así es la mecánica siempre, ¿no?
1: Sí, sí, es una mecánica de recorrido.
0: De recorrido. Uh-huh. En algunos de los casos nos podemos encontrar una caja en solitario. En algún, uh-huh, parque, en algún espacio y demás, puede estar una caja ahí misteriosa en solitario. Entonces, quienes van pasando por allí y se sienten tentados, ¿verdad? Y les da la curiosidad de ver cuál es el misterio, pues se pueden aproximar y disfrutar de una función que puede ir desde manera gratuita a cooperación voluntaria a tener un costo,
1: sí,
0: que realmente nunca es muy alto porque la duración de la obra es pequeña. Entonces, nunca es muy alto. Entonces, pues de pronto pueden ir...
1: Es alto,

0: en función a veces de lo que el espectador represente, de claro, lo que representa para uno, porque me ha sucedido que este breve instante que compartes con alguien, a veces sí le cambia la vida a una persona, porque no sabes con quién te estás espejeando. Claro. O sea, para mí este formato significa eso. Es el encuentro más íntimo entre el espectador y el demiurgo, que es en este caso quien crea este universo.
1: Y aquí estamos tocando un punto muy importante. Esto de la pequeñez. Entonces, si bien es pequeño, por lo mismo a lo mejor puede estar concentrado. No solo es pequeño en cuanto a la proporción física, que ya decíamos, va desde el tamaño de una sandía, ¿verdad? Al de un paraguas, o a lo mejor, ¿no? No solo en eso, sino también en el tiempo.
0: Sí.
1: ¿No? Son historias que no son muy largas, que son pequeñas, pero que entonces por lo que me dices del impacto en el público, pues son como la cápsula de medicina, ¿no?
0: Exactamente, sí, todo está contenido, ¿no? Y yo como titiritero, bueno, voy a parafrasear a mis maestros, pero el mayor reto de esto es la síntesis. O sea, ¿cómo puedes contar un gran tema en 3 minutos?
1: Claro.
0: Y de hecho, se supone que el Lambe Lambe no usa palabras. Ese también es otro aspecto que es un reto, pero también potencia lo que se quiere decir, ¿no? También pues sí le adquiere dificultad, ¿no? Porque pues tienes que buscar qué manera cuentas la historia, ¿no?
1: Okay, si somos estrictos entonces, si somos Lambe Lambe, la caja muestra ya en sus formas y demás de qué trata la historia, y luego la historia dentro carece de lenguaje hablado.
0: Eso es una generalidad, obviamente pues no es como lo más puro, porque pues he visto diferentes propuestas, pero es algo que sí me mueve mucho escuchar, ¿no?
1: O sea,
0: el Lambe Lambe que tengo yo de mi compañía tuvo una primera versión con palabras y luego evolucionó a algo que era sin palabras, y pues ahí fue donde descubrí realmente cómo era esta historia, ¿no?
1: Textualmente se puede ir volviendo sintético, ¿no? De ser muy hablado a resumirse en pequeñas líneas de poemas, o de una canción o algo, y después a lo mejor a quedarse solo en la musicalidad, porque yo estoy seguro que a veces escuchamos notas musicales y en nuestra cabeza surgen las frases de esa,
0: sí, o un de recuerdo, esa canción, ¿no? O sea, muchos aspectos, por eso sostengo que el mayor hallazgo para mí como lambero es el espejo frente al otro.
1: Claro.
0: O sea, es el encuentro más cercano donde puede ocurrir todo.
1: Retrospectivas titeriles, 10 años de misterios en miniatura. Una exposición de este teatro en miniatura que se hace en cajas misteriosas, en otras cajas que no son misteriosas porque ya desde su aspecto externo, no sé, pueden ser el tronco de un árbol, ¿no? El tronco de un árbol que tienen huecos como algunos árboles de los cuales pueden emerger ardillas o cualquier suerte de animal. ¿Y estarán solo las 5 cajas que dan funciones o habrá algunas cajas solo en exhibición?
0: Bueno, 4 cajas tienen animador y pues es importante para mí mencionar que todas las cajas yo las he animado en cualquier momento, pero en este momento hay personas que pues son colegas muy cercanos que son quienes están animando estas cajas.
1: Muy bien.
0: Entonces pues ellos pues me están acompañando en este proceso, ¿no? De remontaje incluso, ¿no? Porque por ejemplo 2 cajas son de un recorrido escénico que mencionaste hace rato, o sea, el Lambe Lambe puede contar una sola historia, ¿no? Y en este caso uno de los fragmentos que está en la exposición son 2 cajas de la obra Camino a Comala, del colectivo Cajas Viajeras. Una es la casa de Dubíges, que es creación mía, y de hecho pues esa caja incluso Dubíges es quien la anima, ¿no? Yo me convertí en Dubíges y pues invitas al espectador, a Juan Preciado, ¿no? O sea, lo conviertes tú también en un personaje, ¿no? Quien la anima es Sol Gutiérrez. Ella acaba de hacer una restauración increíble de la caja.
1: Ah, ya.
0: Sí, y bellísima, ¿no? O
1: sea, saludos a Triciclo de Metal.
0: Saludos. Sí, y hay una de las cajas que es un autómata. O sea, él no tiene animador, es

0: público quien se acerca y mueve una manivela para ver la muerte de Miguel Páramo, que es pues en la novela narra cómo cayó de su caballo, ¿no? Entonces vemos al caballo cabalgar.
1: Muy
0: y
1: bien.
0: Hay aspectos ahí de toda esa escena, ¿no? Sí.
1: Ya alguna vez precisamente en el coloquio de títeres que se hablaba de este tema, yo recordaba cajas automatizadas que se veían en Jalapa en algunas zapaterías donde podía uno ver fenómenos de estos mecánicos muy muy elaborados, sí. En donde veías una caverna ahí de duendes fabricando cosas y demás, y que me recordaba un poco este fenómeno de las cajas misteriosas, de esta representación en pequeño del teatro. Bien, esta es una exposición a la que nos viene a invitar Adrián, y que ya por lo que nos va contando tiene que ver pues mucho en particular con lo que es tu experiencia personal, pero sí en colaboración con otros colectivos,
0: sí,
1: para
0: sí.
1: Animar estas, algunas de estas cajas, y además me dices, hay máscaras,
0: sí.
1: Y hay títeres.
0: Hay máscaras y hay títeres que he construido para diferentes proyectos.
1: Cuéntanos de las máscaras, ¿para qué fueron? Yo como que ya me doy una idea.
0: Una de las máscaras que, bueno, la que aparece en el cartel,
1: ajá.
0: Y que es una iguana y es un conejo,
1: ajá.
0: Fueron parte de un montaje que se llamó Son Animal,
1: uh-huh.
0: Que era una combinación de circo, son jarocho y teatro.
1: Por eso Son Animal.
0: Uh-huh. Exactamente.
1: Ahí es un juego de palabras en el que se refiere a son de ser,
0: uh-huh.
1: ¿Verdad? O sea, son esto, son aquello, pero también a esta música, ¿no? Que son los sones veracruzanos.
0: Sí, creo que es un montaje que me permitió llegar a un nivel muy expandido, ¿no? Porque en la obra tocábamos, cantaba, hacíamos números de circo,
1: uh-huh.
0: Y se contaba una historia, ¿no? A través de toda esa versatilidad, y pues yo fui quien creó las máscaras para esto, ¿no?
1: ¿Tú sabías máscaras de?
0: Era una gallina, es una gallina, una iguana, uh-huh. El pájaro carpintero,
1: uh-huh.
0: Y el conejo, que pues ya, también ya. Todos tienen su son, ¿no?
1: Así que yo identifique la del pájaro carpintero y de la iguana, te soy honesto, la del conejo como que no la ubico, pero si tú me lo dices, así debe ser. Dos máscaras para ese espectáculo.
0: Sí.
1: Y luego títeres.
0: Títeres, hay un par de guiñoles que uh-huh. Construí para una chica de filosofía que está por sacar un proyecto muy interesante de divulgación de filosofía.
1: Uh-huh.
0: Es un Sócrates y un San Agustín.
1: Anda.
0: Sí, no, increíbles. También construí un bocón de un perrito
1: uh-huh.
0: Para el colectivo Esperpento Nómada,
1: uh-huh.
0: Que es de la obra Ya no me llamo mamá.
1: Uh-huh.
0: También hay una máscara de diablo que construí en un taller con la maestra Deborah Hunt.
1: Uh-huh.
0: Y también hice un homenaje a un títere que es el que más me ha acompañado trabajando en el semáforo.
1: Uh-huh.
0: Porque pues ahora sí que los títeres han formado parte de mi vida en diferentes aspectos, pero automaticé ese títere con un semáforo. Entonces, de hecho, él es quien da la bienvenida a la puesta a toda la exposición. Sí,
1: oh.
0: ya lo verán.
1: Ahí estaba una fotografía.
0: Y bueno, en la moto,
1: ajá.
0: Una de las cajas surgió viajando en moto hacia Oaxaca.
1: Anda.
0: Entonces, es una anécdota interesante porque cuando estaba allá me caí de la moto así muy sencillamente, así entrando en la arena, y me quemé la pierna.
1: Aso.
0: Entonces pues no podía yo pararme, ¿no? Porque sentía que me ardía muchísimo, pero como tenía que dar funciones, se me ocurrió poner la caja encima de la tara de la moto. Entonces yo me subí a la moto y así se creó la Motolambe. Entonces, pues también todo este concepto va a estar así. O sea, va a estar la moto y se va a dar funciones encima de la moto.
1: Encima de la moto.
0: O sea, todo el concepto completo, ¿no?
1: Dale.
0: Y también una de las cajas que es el colectivo Vagamundos,
1: uh-huh.
0: Hice una versión nueva, que es la del reel que viste,
1: uh-huh.
0: Que esta caja se volvió parte de mi cuerpo, ¿no?
1: Ya. Yeah.
0: Porque todo eso fue un accidente, porque pues todas las cajas, no, algunas no las tenía, y esta caja vagamunda pues ya no se manejaba ni nada, y estaba por así guardada, y solo encontré la funda.

0: segunda. Entonces, pues un día jugando me la puse como si fuera un fantasma. Entonces, pues dije, pues ¿por qué no? Porque una caja puede ser el mismo titiritero, ¿no? Claro. Convirtiéndose en esta caja.
1: Si bien lo clásico, lo tradicional es que el animador está fuera de la caja, está detrás de la caja y desde allí está animando sus manos dentro de la caja o varillas,
0: sí,
1: o de cualquier artificio que se puedan imaginar para animar los títeres o los objetos, lo que sea que crea una historia ahí dentro. Ahora de accidente en accidente, ahora te metiste dentro de la caja,
0: sí,
1: y no sé si eso podrá devenir ahora en cajas en las que el animador, más que animador, sea actor, sea personaje.
0: Sí, de hecho esa es la intención.
1: Y desde dentro, y así tan de cerca, uh-huh, y tan en pequeño.
0: Sí, de hecho este concepto surge porque a mí también me gustan las mojigangas. Y hace poco apliqué para un proyecto donde quiero abordar que pues una mojiganga puede ser un teatrino. Entonces, en este caso, a través de este accidente, es que surge este experimento. Es un work in progress, de un remontaje de una obra que hizo mucho esta caja, que es habla del origen del carnaval de Coyolillo.
1: Ah, muy bien.
0: Entonces, por eso también decido abordarlo con las manos, ¿no? O sea, que todo sea vistas, que me vea yo, ¿no? O sea, como parte de esta identidad afrodescendiente, ¿no? Con la que yo me identifico mucho. Entonces, pues, justo, ¿no? El Lambelamber me está dando muchas, muchas vueltas, ¿no? Y esta es la oportunidad perfecta para experimentar.
1: Esta exposición estará en la Galería de Arte Contemporáneo. Nos quedamos hace un rato en que el viernes es la
0: inauguración,
1: a las 6 de la tarde, a las 6:30,
0: sí,
1: ya se puede pasar a presenciar representaciones en las distintas cajas, sí. Hay además fotografías, hay máscaras, hay títeres, y con esta línea íbamos a que qué pasa si al otro día va gente más temprano que el horario
0: horario de presentación. Justo esto, qué bueno que lo mencionas, porque el horario de presentación, viernes, sábado y domingo, es 6:30, donde se pueden ver las funciones. Pero lo que es sábado y domingo, se puede acudir en el horario normal de la galería, y todas las piezas, tanto las cajas como los títeres, todo va a estar expuesto.
1: Todo está como una exposición convencional, digamos.
0: Sí.
1: Entonces, quien pase por allí, quien tenga tiempo más temprano, pues va a pasar, y lo que va a encontrar es la exposición de marionetas, máscaras, fotografías, las cajas, sí, allí y demás, y se va a encontrar con la información de que si regresa a las 6:30,
0: puede ver las funciones.
1: Puede ver las funciones y puede tener una visita guiada que le va a contestar sus dudas, sus preguntas, sus inquietudes a propósito de todo lo que está en la exposición. Las cajas y sus obras, o de las fotografías, o de las máscaras, o de los títeres. Y esto es este fin de semana.
0: Este fin de semana.
1: La entrada es libre.
0: Es entrada libre.
1: Es entrada libre. Galería de Arte Contemporáneo. Que es muy fácil, búsquenla así en redes sociales como Galería de Arte Contemporáneo. Para mucha gente, el solo mencionarla ya le trae a la mente y a la memoria su ubicación y demás. Pero si usted es reciente en la ciudad de Jalapa, radicando aquí en Jalapa y demás, o sus círculos de actividad, de trabajo y de estudio están en otras zonas de la capital, que ya somos una gran capital,
0: sí,
1: pues hay que buscar en redes sociales Galería de Arte Contemporáneo y ahí van a encontrar los datos. Están Jalapeños Ilustres.
0: Sí.
1: Están Jalapeños Ilustres, un poco más allá de San José, por ejemplo, del Callejón de Jesús te Ampare. Si no me equivoco, el Callejón de Jesús te Ampare es justo en donde termina lo que se denomina el centro histórico de la ciudad. Hasta ahí llega como tal, un poquito más allá, y pues en una casona antigua que yo creo que también es del centro histórico, ¿verdad? Sí. Está la Galería de Arte Contemporáneo, un poquito más. Si vamos del centro hacia 20 de noviembre, si vamos caminando, vamos en sentido contrario a la circulación vehicular, vamos hacia la Galería de Arte Contemporáneo. Si usted va en este

0: en vehículo, entonces va a ocurrir que va a tener que llegar, pues muy probablemente por 20 de noviembre.
1: Sí.
0: Por 20 de noviembre, entonces de 20 de noviembre viene la circulación vehicular y por ahí se va a encontrar la Galería de Arte Contemporáneo, que tiene una oferta de actividades siempre muy, muy variada. Proyecciones de cine ahorita
1: Sí.
0: en el auditorio. Se están dando proyecciones de cine, La Grieta en Lo Real, si no me equivoco, se está presentando y siempre hay exposiciones de artes plásticas. En este caso, una exposición que es de teatro en miniatura.
1: Sí.
0: Pues mucha suerte
1: No, pues muchas gracias.
0: en la inauguración
1: Sí.
0: el viernes. ¿Y qué pasa? ¿Ya está todo montado o está en proceso?
1: Todo está ya casi.
0: Casi,
1: No,
0: casi.
1: no, creo que no, no sé si se me ven las
0: Ya.
1: ojeras. Pero la verdad es
0: ¿Hay mucha
1: que
0: fotografía? No tantas.
1: sí, sí es algo considerable. Sí, no, no son de gran formato, son de un tamaño más pequeño, justo
0: Pequeño.
1: porque por la disposición en forma de línea del tiempo.
0: Muy bien.
1: Sí.
0: ¿Son fotografías solo de tus cajas o de diversas cajas misteriosas o lambe-lambe?
1: Son de todas las cajas que participan dentro de la exposición. Y también hay algo que me faltó mencionar. Dentro también de la exposición, va a estarse proyectando un video con entrevistas a diferentes personas que hacen lambe-lambe y cajas misteriosas en Jalapa
0: Vea.
1: y otras regiones pues de México. Y me parece que hay algunos internacionales también.
0: También. Oye, pues muy interesante para quien tenga mucha curiosidad sobre esto
1: Sí.
0: y sobre todo para otras gentes que a lo mejor estén dentro del movimiento
1: Sí.
0: o estén tentados por aproximarse
1: Sí, la verdad es que
0: a
1: justo como
0: ejercerlo.
1: dices, hemos mencionado muchas veces la palabra curiosidad y es algo que alimenta mucho también la esencia de estos dispositivos. Justo como dices, ¿no? Asomarte. ¿Qué es lo que quieres ver que está ahí detrás, ¿no? Tenemos esa capacidad en nosotros de querer descubrir los secretos, ¿no? Que hay detrás de algo, ¿no? Que no conocemos. Entonces, pues yo con esto también pretendo honrar este lenguaje aquí en Jalapa, ¿no? Por eso es que convoqué también a diferentes colegas para que hablaran de esto, ¿no? Porque ya ha crecido la comunidad de cajas y lambes.
0: Sí. ¿Qué hay? ¿Qué fotografías hemos visto? ¿Ya vimos todas? No. Sí, ya. O sea, mientras estábamos platicando, y bueno, la radio se queda con eso, con la conversación, con lo oral y demás. Para quienes nos siguen en Facebook Live, a la par de la conversación se han mostrado fotografías de estas obras tomadas dentro de las cajas y otras en las que se ve en que están ustedes trabajando
1: Sí.
0: allí a propósito de cómo se hacen, cómo hacen sus historias y todo demás. Es una exposición que se inaugura el viernes, repetimos, a las 6 de la
1: A las
0: tarde,
1: 6 de la
0: Galería de
1: tarde.
0: Arte Contemporáneo. A las 6:30 inicia este recorrido de exposición que incluye ver obras en miniatura dentro de estas cajas y estará abierta al público, además del viernes, el sábado y el
1: Y el
0: domingo.
1: domingo, sí.
0: No se confíen, la mayoría de las exposiciones, en términos convencionales, de las exposiciones de pintura, de fotografía, de escultura y demás, suelen estar en las galerías por espacio de un mes
1: Claro.
0: y uno ve la fecha y dice, por ahí me doy mi vuelta. Pero este caso, como es una exposición activa por lo que son las representaciones, tiene solo 3 días de exhibición
1: Sí.
0: al público. El viernes, a partir de las 6 de la tarde que se inaugura el recorrido, y luego el sábado y el domingo, que si ustedes andan más temprano por allí, pueden pasar, pueden ver la exposición, pero no se estarán representando las obras, pero si regresan a las 6:30, estarán allí representándose estas cajas tomando vida por espacio de ¿qué tiempo?
1: De 1 hora.
0: De 1 hora. Durante 1 hora tendremos la oportunidad de pasar y ver estas obras, que como son de a 3 minutos, pues da tiempo de que pase un buen número de gente.
1: Sí.
0: Adrián, qué gusto que te diste el tiempo de venir hasta acá con nosotros para invitar a la gente de Radio Universidad Veracruzana, a la gente de Escenaria, a esta exposición que se me antoja muy, muy rica, muy interesante, hacer memoria de 10 años de esta propuesta que aproxima de una forma diferente al público, al teatro.

0: Primero, pues al teatro de cajas misteriosas, después al teatro de títeres y después al teatro en general.
1: Claro.
0: ¿Sí? Porque muchas veces ustedes están acompañando eventos teatrales tradicionales, ¿no?
1: Sí.
0: Están ahí en el lobby de pronto de algún teatro.
1: Sí, es la antesala, ¿no?
0: Digamos. Es la antesala, sí. Y entonces, pues este suele ser un divertimento muy, muy rico y muy atractivo ver teatro en miniatura. Muchísima suerte.
1: Muchísimas gracias, Carlos, también por el espacio.
0: No, no, no, y regresa pronto por acá, cuando sí, haya claro. nuevos proyectos y demás. Y quédense con nosotros, vamos a identificar el programa Regreso para despedirme, y pues les hago alguna invitación. Teníamos invitada a Mercedes Boullosa, que ha estado presentando un poemario en Jalapa, lo va a presentar en Puebla este fin de semana, y también a Eva Diviani, pero no siempre se dan las circunstancias y el tiempo para que puedan venir hasta acá con nosotros al estudio. Quédense con nosotros, continuamos.
1: Muchas gracias. Buenas noches.
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0: Amigos, en esta ocasión nuestro programa quizás sea un poco más breve de lo habitual, pero antes de despedirme quiero correr con la cortesía de mostrarles el cartel digital de Mercedes Boullosa, que hará presentación de su poemario La Nopalera. La Nopalera, un poemario de Mercedes Boullosa. Ella se define como todóloga. Como todóloga, ella canta, ella pinta, escribe, y estuvo radicando un buen tiempo en la ciudad de Jalapa, tiempo en el que pudo cultivar entrañables amistades en la comunidad artística jalapeña, que la llevó a tener un espacio precisamente para dar cabida y lugar a artistas de la música y del teatro bajo el nombre de La Culpa, allá atrás de las esculturas de las virtudes en Jalapa. Allí estuvo La Culpa un buen periodo de tiempo, dando cobijo a distintas expresiones artísticas. También ejerció en Jalapa como conductora en Radio Televisión de Veracruz, en la radio, en un programa con mucha riqueza. Luego, pues nada, las corrientes, los vientos, no sé yo decirles con exactitud, tendrá ocasión en alguna próxima visita a Jalapa para que ella misma nos lo cuente. La llevaron hasta Mérida, Yucatán, a donde está radicando actualmente. Pero en fechas recientes vino a Jalapa en una visita con la cual está trayendo un nuevo poemario bajo el nombre de La Nopalera. Este ya se presentó en la ciudad de Jalapa, y este 24 de septiembre a las 4:30 de la tarde se va a presentar en Puebla, en la vecina ciudad de Puebla. A las 4:30 de la tarde se va a presentar. Le acompaña Manuel Vázquez para la presentación, y ella como autoras, La Nopalera, poemario, 24 de septiembre a las 4:30 de la tarde, calle 7, interior número 8, si no me equivoco, en el centro histórico de la heroica ciudad de Puebla de Zaragoza. Allá se va a estar presentando. Esperemos que en Puebla los poemas de Mercedes Boullosa sean recibidos con atención y con cariño. Desde aquí la invitación para quienes en Puebla sean amantes de la poesía, puedan coincidir con Mercedes Boullosa este 24 de septiembre a las 4:30, allá en calle 7, norte número 8, es a las 4:30. Y otra invitación que tengo antes de despedir el programa es para que acudan.

0: Acudan a Casa 13. Casa 13, una producción de Epitafio Producciones, tiene otra vez en la escena a Eva Diviani con este unipersonal dramático y musical titulado El amor nos ha fallado. Ella apostó su alma al diablo por amor. Función sábado 26 de septiembre a las 8 de la tarde. 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Búsquenla, a lo mejor alcanzan a la promoción de 2x1 para El amor nos ha fallado. Del amor nos ha fallado hay más de una versión. Hay una versión que yo pude presenciar, si no me equivoco, en la sala chica del Teatro del Estado, con canciones que se escribieron originalmente para esta obra escrita por Antonio Ortiz, Tony Ortiz, que la dirige. Y hay otra versión con canciones de Juan Gabriel. Las dos son excelentes. Así que una de estas dos versiones se va a presentar en Casa 13 con Eva Diviani. Saludos a Eva Diviani, quien la última vez que estuvo aquí fue para promover sus presentaciones de un unipersonal de su autoría titulado La defensa de Eva. Tuvimos el gusto de acudir a Casa 13 para ver esta representación. Una excelente interpretación de Eva Diviani, un texto muy elaborado, muy interesante, confrontativo y polémico seguramente, pero muy bien puesto. Digamos de paso que tuvimos oportunidad en esa misma presentación de saludar a Shani Lozano, quien tiene gran amistad con Eva Diviani y quien anda promoviendo actualmente Loco México Mágico, todavía en salas locales. Pero la invitación es para El amor nos ha fallado, unipersonal musical con interpretaciones en vivo, cantando en vivo Eva Diviani en esta historia de esta mujer que apostó su alma al diablo por amor. Agradezco mucho el favor de su atención. Los invito para que nos encontremos en la señal del 90.5 de frecuencia modulada de Radio Universidad Veracruzana todos los miércoles a las 9 de la noche para compartir conversaciones como esta que tuvimos el día de hoy con Adriana Costa Granados y esta exposición suya que estará viernes, sábado y domingo en la Galería de Arte Contemporáneo. Por su atención, muchísimas gracias. Recuerden, nos encontramos aquí todos los miércoles, todos a las 9 de la noche, en Escenaria, la radio que se puede ver.
1: 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Por su atención, gracias.

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2: Escuchamos a la escritora Arely Oliva, quien nos habla acerca de su libro 101 locuras y otras ideas para escribir.
3: Hola amigos de Radio UV, soy Arely Oliva, autora del libro 101 locuras y otras ideas para escribir, un ejemplar fuera de serie que tiene la intención de acercar a los niños, niñas y adolescentes al increíble mundo de la escritura, pero de una forma distinta a la habitual. ¿Se imaginan escribir una carta para su yo del futuro? ¿O contar lo más cochino que han hecho en su vida? ¿Dejar un secreto escondido en un lugar donde nadie pueda encontrarlo? ¿O hacer una carta larguísima en papel de baño? Pues estas ideas y otras más encontrarán en esta obra. La escritura a lo largo de la historia ha tenido un papel muy importante. Gracias a ella ha sido posible preservar las memorias del pasado, comunicar nuestras ideas, expresar emociones, construir nuestra identidad. ¿Pero qué ha pasado con la escritura en relación a las infancias? Me parece que su rol se ha reducido tan solo a una tarea escolar. Cuando visito las escuelas y les pregunto a los niños y niñas qué piensan acerca de la palabra escribir o si les gusta o no hacerlo, en primera me responden que no les gusta. Y las ideas que suelen relacionar con ellos son dictado, resúmenes, síntesis, copiar lo que el maestro escribe en el pizarrón, repetir palabras, ortografía. Es decir, el enfoque se ha centrado más en el cómo se escribe que en el qué se escribe. El docente le ha dado más una connotación obligatoria que placentera o creativa. En consecuencia, pienso que necesitamos cambiar la perspectiva y buscar formas de conectar a los chicos con esta actividad. Y es así como surge este ejemplar, como una propuesta alternativa para aproximar a las infancias, a la escritura desde el juego y la curiosidad, porque cuando la escritura se convierte en una experiencia divertida, es mucho más fácil desarrollar su imaginación, enriquecer su lenguaje, expresar lo que sienten y descubrir que a través de la palabra escrita su voz tiene un lugar en el mundo. El libro propone retos, secretos, ocurrencias, locuras que pueden disfrutarse en casa, con amigos o familia, pero también se pueden integrar de forma pedagógica en el aula, como detonadores para soltar el lápiz a partir de propuestas inesperadas. Hoy, en un mundo donde la tecnología ocupa cada vez más el espacio en la vida de los niños, necesitamos recuperar momentos para escribir a mano, jugar, dibujar, convivir. No estoy en contra de la tecnología, pero sí convencida de que es importante equilibrarla con experiencias que fomenten el ingenio de los pequeños. Y este libro es una de ellas, porque quizá uno de los grandes retos de la educación actual sea lograr que los niños descubran que la escritura va más allá de una tarea escolar y que puede convertirse en una gran aventura. Recuerden que este ejemplar ya está disponible en las principales librerías de México, en plataformas digitales y que con él pasarán momentos increíbles y solo necesitan un poco de imaginación.

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1: Tortugas marinas desafían el estrés durante reproducción. Roldán Arturo Valverde, investigador de la Universidad de Texas Río Grande, Bayer, Estados Unidos, impartió la conferencia La filosofía reproductiva y el forrajeo de las tortugas marinas, donde el académico expuso sobre la conducta reproductiva de las tortugas marinas, particularmente el fenómeno conocido como arribada, en el cual miles de ejemplares llegan simultáneamente a las playas para anidar. Explicó que el comportamiento reproductivo de estos animales está acompañado por mecanismos fisiológicos que les permiten responder a condiciones ambientales adversas y, en determinados momentos, reducir su respuesta ante situaciones de estrés. El investigador encontró que esta capacidad de regulación está relacionada con una proteína presente en el hipotálamo o hipófisis que puede unirse a las hormonas involucradas en respuesta al estrés, limitando su cantidad de hormona disponible, siendo capaces de mantener su comportamiento reproductivo incluso cuando se encuentra bajo condiciones que podrían resultar estresantes. Seguridad Hídrica convoca diálogo entre academia y autoridades en la UV. La Universidad Veracruzana realizó el primer coloquio universitario sobre seguridad hídrica, investigación y discusión científica para la resiliencia regional, un espacio que reunió a investigadores, estudiantes y representantes de instituciones responsables de la gestión del agua. Durante la jornada se analizaron temas relacionados con el abastecimiento de agua, el saneamiento, la infraestructura hidráulica y los riegos provocados por fenómenos como inundaciones y sequías. Especialistas de la Comisión Nacional del Agua presentaron proyectos de infraestructura y acciones para mejorar el acceso al agua potable, tales como el Programa Nacional para Captación de Agua de Lluvia y Ecotenias en Zonas Rurales, dirigido a localidades de alta marginación donde se instalan sistemas de recolección de agua de lluvia y soluciones de saneamiento para ampliar el acceso al agua y reducir la contaminación de las fuentes, así como el proyecto estratégico del acueducto Coatzacoalcos, que contempla una conducción de 13 kilómetros, una planta de bombeo y una planta potabilizadora para suministrar 1.200 litros por segundo a la zona conurbada de Coatzacoalcos y beneficiar a cerca de 475 mil habitantes. Cinco regiones de la UE participan en simulacro sísmico nacional. La Universidad Veracruzana participó en el segundo simulacro nacional 2026, realizado de manera simultánea en sus cinco regiones universitarias, con el propósito de fortalecer la cultura de prevención y evaluar la capacidad de respuesta de la comunidad ante situaciones de emergencia. El ejercicio tuvo como hipótesis un sismo de magnitud de 7.7, con epicentro a 15 kilómetros al sur-suroeste de Tehuacán, Puebla. A partir de este escenario, estudiantes, académicos, trabajadores y autoridades pusieron en práctica los protocolos de evacuación y protección civil establecidos por la institución. Esta tarea fue coordinada por el Sistema Universitario de Gestión Integral del Riesgo, donde su ejecución estuvo integrada por 216 personas, entre ellas Protección Civil y Seguridad, brigadistas contra incendios, brigadistas de primeros auxilios y brigadistas de evacuación. Tras concluir la evacuación, personal de la Brigada de Evaluación Responsable de Obra realizó un recorrido de inspección para verificar las condiciones de seguridad de los inmuebles y descartar posibles afectaciones estructurales.

0: Este fue el corte informativo. Soy Julio Fuentes Hernández y les invito a seguir en la programación de Radio V.
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0: canso de ver los azulejos de esta fuente de Don Quijote, tío Carlos.
1: Mira, en este están pintados Don Quijote y Sancho Panza montados en sus cabalgaduras.
0: Allá van, siempre platicando en el camino.
1: No sabría decirte qué me gusta más de este maravilloso libro de Cervantes, si las pláticas o las aventuras.
0: La otra vez nos quedamos en una de esas pláticas y ahora nos toca aventura.
1: Ah, sí, porque vieron venir gente por el camino a Puerto Lápice y es aventura segura.
0: ¿Qué gente venía?
1: Pues fíjate, adelante venían dos frailes montados en unas grandes mulas y acompañados de dos criados.
0: ¿Y atrás?
1: Un coche tirado por cuatro caballos, más dos mozos o escuderos en sus mulas. Bueno, eso fue lo que vio Sancho.
0: ¿Y qué vio Don Quijote?
1: Ah,

0: O yo me engaño, o esta ha de ser la más famosa aventura que se haya visto.
1: Aventura tenemos.
0: Aquellos bultos que veo deben ser, y son, algunos encantadores que llevan en aquel coche prisionera a alguna princesa.
1: Peor será esto que los molinos de viento. Mire, señor, que aquellos son frailes, y en el coche deben ir simples pasajeros.
0: Fíjate bien, Sancho.
1: Mire que digo que mire bien lo que hace. No sea el diablo que le engañe.
0: Ya te he dicho, Sancho, que sabes poco de aventuras. Lo que yo digo es la verdad, y ahora lo verás.
1: Mire, su merced, no se ponga así a la mitad del camino frente a los frailes.
0: Gente endiablada y descomunal, dad al punto a las altas princesas que lleváis prisioneras en ese coche. Si no, recibiréis la muerte en justo castigo de vuestras malas obras.
2: Señor caballero, nosotros no somos endiablados ni descomunales, sino dos religiosos que vamos por nuestro camino.
3: No sabemos si en ese coche vienen o no princesas prisioneras.
0: Para conmigo no hay palabras blandas. Yo os conozco, fementida canalla.

0: esperar respuesta, Don Quijote espoleó a Rocinante y con la lanza baja atacó al primer fraile con muchísima furia. Suerte que el fraile se dejó caer de su mula y así se salvó de la lanzada. El segundo fraile se fue a todo galope, muerto de susto. Entonces Sancho se abalanzó sobre el fraile caído para quitarle de encima todo lo quitable y los dos criados se acercaron corriendo.
1: ¡Villano! ¿Qué haces, atrevido?
2: ¿Por qué diablos lo estás desnudando?
3: A mí me tocan los despojos de la batalla que ganó mi señor Don Quijote.
1: ¿Qué despojos, ni qué tus narices?
2: ¡Batallas a mí! ¡Toma! ¡Ay, toma! ¡Ay, toma!
1: ¡Toma!
2: ¡Toma! ¡Toma!
1: ¡Toma! ¡Toma! ¡Toma! ¡Toma! ¡Toma!
2: ¡Ay, toma! ¡Para que aprendas a desvestir frailes!
3: ¡No, no, no! ¡No se vale patear!
2: ¡Toma!
3: ¡Toma! ¡Toma! ¡Toma! ¡Toma! ¡Toma! ¡Toma! ¡Toma! ¡Toma! ¡Toma! ¡Toma! ¡Toma! ¡Toma! ¡Toma! ¡Toma! ¡Toma! ¡Toma! ¡Toma! ¡Toma! ¡Toma! ¡Toma! ¡Toma! ¡Toma! ¡Toma! ¡Toma! ¡Toma! ¡Toma! ¡Toma! ¡Toma! ¡Toma! ¡Toma! ¡Toma! ¡Toma! ¡Toma! ¡Toma! ¡Toma! ¡Toma! ¡Toma! ¡Toma! ¡Toma! ¡Toma! ¡Toma! ¡Toma! ¡Toma! ¡Toma! ¡Toma! ¡Toma! ¡Toma! ¡Toma! ¡Toma! ¡Toma! ¡Toma! ¡

0: ¿Y dónde andaba Don Quijote cuando pateaban al pobre de Sancho?
1: Pues ni cuenta se dio de la patiza, porque se fue al coche que venía atrás, ¿te acuerdas?
0: Sí.
1: En el que iba, por cierto, una señora muy guapa, acompañada de unas sirvientas.

0: hermosura, señora mía, puede hacer de su persona lo que guste, porque vuestros robadores ya están en el suelo, vencidos gracias a la fuerza de mi brazo.
1: ¿Robadores?
0: Sabed que me llamo Don Quijote de la Mancha, caballero andante y desfacedor de entuertos.
1: ¿Tuertos?
0: Soy cautivo enamorado de la sin par Dulcinea del Toboso.
1: ¿El Toboso?
0: Y en pago de la libertad que os di, solo os pido que volváis al Toboso y contéis a mi señora lo que por vuestra libertad he hecho.
2: Pero resultó que un criado o escudero de la señora se puso muy enojado al ver que Don Quijote no dejaba el coche seguir adelante. Como era vizcaíno, hablaba el español muy chistoso.
3: ¡Anda, caballero, que malandes! ¡Por el Dios que crióme, que si no dejas coche, así te matas como que estás ahí, vizcaíno!
0: Si fueras caballero como no lo eres, yo ya hubiera castigado tu sandez y atrevimiento.
3: Yo no, caballero. Juro a Dios, tan mientes como cristiano. Si lanza rojas y espada sacas, el agua verás al gato llevas. Vizcaíno por tierra, hidalgo por mar, hidalgo por el diablo, y mientes que miras y otra cosa dices.
0: Ahora lo veredes, dijo a

0: Don Quijote arrojó la lanza al suelo, sacó su espada, se acomodó la adarga o escudo y se puso en posición de ataque. El vizcaíno, montado en su mula de alquiler, sacó también su espada y echó mano de una almohada que le sirvió de escudo.
1: ¿Y las señoras del coche qué hicieron?
2: Están furiosos los dos.
3: Yo mejor me escondo para no ver.
2: Oh, señora de mi alma, Dulcinea, flor de la hermosura, socorred a vuestro caballero en esta gran batalla.
4: Ya se acercan.
3: Ya levantaron las espadas. ¿Qué irá a pasar?

0: Ya te imaginaste bien, Pablo, a Don Quijote montado en Rocinante y al vizcaíno montado en su mula, frente a frente con sus terribles espadas levantadas.
1: Sí, tío, sí, tío.
0: Pues así los vamos a tener que dejar, como si estuvieran dibujados, para la próxima vez que vengamos a la fuente.
1: ¿Cómo eres, yo, Carlos? Siquiera dime quién va a ganar.
0: Eso se llama suspenso. O bien dicho,

0: Se llama dejar a la gente con la boca abierta.
1: ¿Cómo eres, tío?
0: Para que se le metan las moscas y hasta hipopótamos.
1: Bueno, tampoco te burles.
0: No me burlo, Pablo. No te enojes. Te hice lo mismo que hizo Cervantes en este capítulo de su libro. Dejó al vizcaíno y al hidalgo manchego con las espadas levantadas y los ojos echándoles chispas de furia y se puso a hablar de otra cosa. Eso es suspenso.
1: Mira, tío Carlos, ya encontré el azulejo en donde están pintados el vizcaíno con su almohada y Don Quijote muy enojado. ¿No me vas a decir quién va a ganar?
0: No, porque a lo mejor se nos enoja Cervantes. En cambio, te voy a contar esas otras cosas de que se puso a hablar en lo mero bueno de la singular batalla.
1: Cuenta, pues.
0: Para producir el dichoso suspenso, a Cervantes se le ocurrió decir que allí acababa la incompleta historia de Don Quijote que él se había encontrado. Luego cuenta cómo fue que le compró a un muchacho, de pura casualidad, unos papeles escritos en árabe.
1: ¿Por qué en árabe?
0: Porque los árabes conquistaron España y la dominaron durante 7 siglos. En la época de Cervantes ya los árabes habían sido vencidos, pero quedaron libros en árabe, edificios estilo árabe y, claro, quedaron muchas palabras árabes en el castellano.
1: Dime una.
0: Hasta dos. Justamente almohada, la del vizcaíno, y zanahoria.
1: ¿Y qué pasó con los papeles escritos en árabe?
0: Que como Cervantes no sabía árabe, tuvo que pagar a un traductor para saber de qué se trataban. ¿Y cuál no sería su sorpresa cuando se dio cuenta de que eran precisamente la continuación de la historia de Don Quijote, escrita por un tal Cide Hamete Benengeli?
1: ¡Qué suerte!
0: Solo que no se te olvide que Cide Hamete Benengeli y la historia de los papeles es una pura invención de Cervantes.
1: Hasta parece verdad.
0: Ese es el chiste.
1: ¿No me vas a decir qué pasó con el vizcaíno?
0: No, ya te lo dije. Hasta la próxima vez cuando vengamos a sentarnos en estas bancas.
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2: Hola, ¿qué tal? Bienvenidos a una emisión más de Naturalmente Universitario, un espacio donde hablamos de temas que impactan la salud, el bienestar y la convivencia en la comunidad universitaria. Y como cada jueves, te saluda Rosy Vite.
3: Hola, Rosy, muy buenos días. Bueno, pues como cada jueves también te acompaña Marijo Muñoz. Y en esta emisión hablaremos de un tema que acompaña gran parte de la vida estudiantil. Hoy hablaremos sobre el estrés académico, así es que no se vayan.
2: Así es, pues este reto cotidiano que aparentemente, que aparece entre tareas, relaciones, proyectos, responsabilidades y expectativas, y que a veces pone a prueba no solo nuestras capacidades, sino también nuestro bienestar emocional.
3: Y bueno, pues el estrés es una respuesta natural, sin embargo, cuando se intensifica o se mantiene por mucho tiempo, puede afectar nuestra salud, nuestra motivación e incluso la forma en que nos relacionamos con nuestro entorno.
2: Por ello, en esta emisión de Naturalmente Universitario, buscaremos comprender qué lo provoca, cómo se manifiesta y sobre todo qué herramientas podemos desarrollar para enfrentarlo y transitar nuestra experiencia universitaria de manera más sana, consciente, equilibrada. Porque cuidar la mente también es parte del aprendizaje, así que bueno, pues aprovechamos también para invitarlos a que se den una vueltecita por nuestras redes sociales oficiales para que conozcan todo lo que generamos de contenido, obviamente pues todos los servicios y los temas con los que trabajamos al interior del CENDIU. Recuerden que en Facebook e Instagram nos encuentran como CENDIUV, en ex antes Twitter como @CENDIU y en TikTok como @CENDIU.V. No olvides darles me gusta, seguirnos y compartir nuestro contenido. Y bueno, pues cada semana tenemos precisamente una frase que hace alusión al tema que estamos abordando y en esta ocasión es la siguiente: el estrés académico no define tu capacidad, solo te recuerda que necesitas una pausa para seguir avanzando.
3: Y bueno, ahora sí vamos a dar inicio con el tema estrés académico y le damos la bienvenida a nuestras invitadas que vienen por parte del Centro Centinela de la región Orizaba, Córdoba. Está con nosotros la psicóloga Noemí Enríquez Rodríguez, bienvenida, y la médico pasante en Servicio Social Carla Guadalupe Blas Zárate. Bienvenidas a ambas, es un gusto que el día de hoy estén con nosotros.
4: Muchas gracias, bienvenidas también a todas ustedes y a todos los estudiantes que nos acompañan en esta transmisión.
5: Hola, muy buenos días. Muchas gracias por la invitación. Estaremos aquí con ustedes y esperemos que sea un muy buen espacio.
2: Muchísimas gracias a ambas. Y bueno, pues me gustaría iniciar con contigo, Noemí, la psicóloga, precisamente desde esta perspectiva. ¿El estrés es un síntoma o una enfermedad? Porque solemos como tener esta duda justamente respecto a este tema.
4: Sí, claro que sí. Mira, el estrés como tal no es ni una enfermedad y sí va a desencadenar varios síntomas. En sí, el estrés es una respuesta del organismo ante factores amenazantes, nuevos, y chequen esto, o inciertos. ¿Por qué digo esto? Bueno, porque nuestro cerebro no alcanza a distinguir a veces si el factor amenazante es real o es imaginario. ¿Qué es lo que va a pasar? Nuestro organismo, ante esta respuesta de factores amenazantes, va a activarse y va a segregar dos hormonas muy importantes, que son el cortisol y la adrenalina. Ahora bien, el cortisol es la hormona que nos va a ayudar a suprimir funciones que en determinado momento pueden ser esenciales, pero ante el evento que está amenazando nuestro día a día, nuestro organismo, nuestra salud, bueno, no es indispensable. ¿Cómo lo podemos distinguir? Cuando el estudiante llega a la facultad con la presión de presentar un examen, con la presión de hacer una exposición, así no haya dormido, así no haya comido, así no haya cenado, en ese momento el cortisol va a disminuir la necesidad de comer, o incluso otra función muy necesaria que es la necesidad de reproducción, es decir, el apetito sexual. Cuando una persona tiene diferentes actividades que ponen en riesgo tanto su estabilidad económica, su estabilidad emocional, educativa, la persona no va a poder pensar siquiera en comer o incluso reproducir. Y es ahí donde se empiezan a desencadenar.

desencadenar otros factores. Ahora bien, ¿qué es lo que pasa con la adrenalina? La adrenalina es esa hormona que nos va a preparar para el efecto, para la activación de lucha o huida. Es decir, confrontar la situación amenazante o evadirla, escapar. El estrés no es el problema. ¿Por qué? Porque el estrés es necesario. ¿Para qué? Principalmente para ser nosotros moderadores de nuestra propia actividad y poder cumplir con metas, poder lograr avanzar, poder evolucionar, poder adaptarnos al medio. ¿Qué es lo que va a pasar? Que el problema se deriva cuando existen elevados picos de estrés. Y cuando existen esos elevados picos de estrés, es cuando entonces nosotros comenzamos a detonar síntomas fisiológicos, psicológicos. Eso afecta nuestra conducta, nuestra forma de percibir, nuestra forma de socializar, nuestra forma de en sí relacionarnos con nuestro medio. El exceso de cortisol, el exceso de adrenalina, bueno, detonan no solo malestares físicos, sino también problemas conductuales. Ahora bien, si hablamos de estrés académico, hay varias situaciones que nos pueden estresar, pero enfocándonos al estudiante, existen tres aspectos muy importantes que podemos clasificar para poder entender por qué el estudiante llega estresado. Vamos a tocar el tema de la pandemia de una manera muy, muy somera, muy, muy en corto, porque aunque es un evento que nos afectó de manera social y ya tiene un buen tiempo que pasó todo este cambio de una educación física a una educación virtual, bueno, sí dejó secuelas, principalmente en nuestras habilidades para socializar. El alumno viene confrontándose a etapas de maduración y de crecimiento en donde no fortaleció desde una base las habilidades sociales. Entonces, cuando llega a la universidad, llega con un factor súper estresante, que es la aceptación, pasar el examen. Y no estamos hablando nada más de una aceptación académica, no estamos hablando de una aceptación cognitiva en cuanto a medir su capacidad de conocimiento, sino estamos hablando también a la aceptación del docente, a la aceptación de los pares, a la aceptación de sus propios compañeros, a la propia autopercepción. Entonces, estos aspectos se dividen en tres y vamos a desencadenarlos así: el aspecto psicológico, en el aspecto físico y en el aspecto bioquímico. ¿Por qué el psicológico primero? Bueno, porque la mente es la base de todo lo que va a estructurar, de todo lo que va a desencadenar. Aunque sí existen otros factores que de manera privada pueden afectar, hablando específicamente en el área académica, el alumno viene con ese miedo de ser aceptado o rechazado. Y si a eso la unamos, los conflictos familiares, los conflictos de pareja, los conflictos de su propia autopercepción, porque hubo un tema que yo he estado revisando y que he estado checando en mis estudiantes, es que hablando de mi generación para arriba, pues nos encontramos en una sala, en un salón, en donde convivíamos, en donde hablábamos, en donde incluso el bullying y todos los factores de comparación y de competencia se quedaban ahí nada más en lo mental, en lo psicológico. Pero ante una educación virtual, en donde el alumno tiene que confrontarse a ver su propia imagen, su propio físico en una cámara, en donde se siente expuesto para que todos lo vean, para que todos incluso tengan el tiempo de analizarlo, de calificarlo, porque aunque no sea así, no sabemos cómo está el estudiante desde su base infantil, desde su educación, desde su propia autopercepción, qué fue lo que generó para que él incluso tenga una autoestima, una autonomía, una seguridad de plantarse una cámara, de hablar en un micrófono y ver al mismo tiempo la reacción de toda una comunidad que lo está viendo. Eso no lo vivimos nosotros. En mi generación eso no vivimos, no existía, ¿sí? Estábamos en fila y nada más veíamos al maestro. Jamás nos veíamos a nosotros mismos. Entonces, ese fue un punto muy impactante en la percepción del estudiante. Por ese lado, en el área psicológica, pues el alumno tiene sus propias estructuras, su propia autopercepción.

percepción, su propia necesidad de ser aceptado por el maestro y aparte también sus propios problemas en casa, con su pareja, con sus amigos, en sí, con su propia familia, vamos. Ahora bien, también estamos hablando de que exista algo que a veces es, lo he notado, es muy delicado tocar este tema, muy difícil, muy impactante, como que choquea al estudiante, y es si están en la carrera correcta. Y estamos hablando de que existe un gran número de estudiantes que ha estado estudiando para lograr la aceptación de algo, de quien cree, de los padres, de la propia familia. Y entonces estamos encontrando estudiantes que se encuentran en una carrera que no es la carrera indicada. Estamos hablando de una generación de estudiantes que por toda la pandemia y todo, si así carecemos de una buena, de un buen perfil vocacional en la educación media, ahora con todo esto de la educación virtual, los alumnos no saben por qué están en la carrera que están y no saben a qué obedece la intención de acreditar un examen, de salir bien en la exposición, porque incluso a veces lo que les pega es el ranking social, el ranking de competencia, del ranking de ser el mejor alumno, el ranking de ser la mejor estudiante, de cuántos likes están en sus redes sociales, de cuántas compartidas, de cuántas críticas. El tema psicológico, podríamos decir que es la parte más importante por la cual un estudiante pudiera desencadenar factores de estrés nocivos. Pasando ahora al área física, estamos hablando de estudiantes que no han sido vigilados en una etapa, en una edad infantil, en donde no han sido orientados, en donde no tienen el acompañamiento de un adulto correcto o de un docente que esté capacitado en esta área de salud mental, y viene con problemas de sueño, con problemas de alimentación, con problemas de falta de activación, precisamente por todos los dispositivos y todas las herramientas tecnológicas en las cuales nos hemos estado metiendo para poder estar actualizados en esta nueva educación. Y eso, obviamente, pues va a repercutir de manera bioquímica, ¿sí? Ya toda la situación psicológica, física, en donde no hay una buena salud física, principalmente en cuanto al ejercicio, en cuanto al sueño, en cuanto a la alimentación, nos vamos ahora a la parte bioquímica, porque el alumno viene con consumos excesivos de cafeína. Llámese café, llámese bebidas energizantes, llámese té, llámese matcha, llámese mates, llámese cualquier bebida que los active, que los haga sentir que van a rendir, porque obviamente como vienen con un problema de dormir bien, de no comer bien, obviamente el cuerpo necesita un activador. ¿Y qué es lo que recurre? Sustancias. Si eso fuera nada más así como que lo único, pues no estaríamos tan graves, pero estamos hablando también de nicotina, estamos hablando de sustancias, estamos hablando de otro tipo de drogas que están ayudando al estudiante no solo a afrontar el estrés, porque así lo ven. Los estudiantes así ven que están afrontando ese estrés con el consumo de esas sustancias, y esa es la parte más nociva de cómo afrontar el estrés, porque no lo están afrontando, lo están evadiendo, ya que esas sustancias lo único que hacen es activarlos, acelerarlos. Como ya lo dijimos, el estrés es un activador, es una respuesta del organismo ante situaciones amenazantes. Bueno, pues la sustancia lo que va a hacer es que no tengan miedo o evadan todos los síntomas que el estrés está generando en su organismo. Ahora bien, estamos hablando del estrés del académico y tocamos nada más el tema del estudiante, pero ¿cómo viene el docente? El docente también trae su propia estructura. El docente también es una parte clave que sí sería importante abarcar este tema en otro programa, ¿verdad? Yo sí estaría muy encantada de ese tema, porque hemos notado, no solo en mi universidad, por la plática y la charla con otros colegas,

0: existe una falta de cultura en la educación y en la salud mental del docente. ¿Por qué? Porque estamos hablando de un docente que, aunque no lo crean, existe un factor también psicológico, físico y bioquímico. Y en el psicológico nos vamos a encontrar que el docente no tiene la vocación para ser docente. ¿Cómo obtuvo ese trabajo? No lo sabemos. Y ahí es donde parte la intención del docente para actualizarse y poder brindar una educación con principios humanistas, con principios en donde transmitan el conocimiento a través de la razón, a través del respeto a la dignidad humana, a la dignidad del estudiante, al entendimiento de que el estudiante tiene capacidades y habilidades diferentes que no puede generalizar y sobre todo algo muy importante, el maestro es el que se tiene que adaptar a los tiempos del estudiante y no al revés. Es entonces cuando el estudiante y el maestro pues chocan. ¿Por qué? Porque no existe esta cultura, no existe esta actualización. Aunque está plasmado en convenciones y en fundaciones y en todas las reformas educativas, el docente no se actualiza. Y es importante tocar ese tema.
1: Psicóloga, disculpe que la interrumpa para darle también continuidad al tema desde la parte médica, que creo que también es muy fundamental. En un ratito continuamos para ir... Claro, justamente con los bloques, como los tenemos ya establecidos, para más o menos ir llevando, pues sí, esta secuencia, porque la verdad es que es un tema bastante extenso, desde muchas perspectivas, y bueno, pues Marijo, coméntanos justamente cómo seguimos.
2: No, pues gracias. Nos gustaría que la parte médica, muchísimas gracias, nos hablara precisamente de lo que ya nos hablaba la psicóloga, de los tipos de estrés y los síntomas que podemos ir detectando.
3: Claro que sí. Bueno, hablando de esto y de los tipos de estrés que podemos encontrar, tenemos que está un agudo y un agudo episódico. Así como lo mencionó mi compañera, la psicóloga, tenemos estrés buenos y estos nos ayudan a desarrollarnos a lo largo de nuestro día a día y a un futuro incluso. Cuando es un estrés agudo, podemos encontrar que este es súbito, aparece de la nada y muchas veces lo podemos encontrar, por ejemplo, en algunos accidentes, cuando un ruido estruendoso nos llega y esto nos pone en alerta. ¿Por qué? Porque el cuerpo siempre nos trata de mantener seguros y a veces con sonidos, con visiones, incluso con olfatos, nos vamos a guiar. ¿Cómo encontramos o vamos a subir un poco más de nivel? Es cuando hablamos de un estrés agudo y este va a ser episódico. Este se repite. Este ya empieza a encontrar un patrón en nuestras vidas que nos empieza a interrumpir y también ya se vuelve, como ya lo habíamos dicho, un poco más crónico, ya lo viene a su nombre, y nos va a generar unas mini crisis que también ya nos van a empezar a afectar. Y ya vemos que aquí encontramos a ciertas personas que tienden a ser más perfeccionistas, son más cuidadosas con las actividades que realizan y que también cargan con muchas responsabilidades. Por eso su estrés ya se vuelve más crónico. Ahora, de un estrés agudo episódico vamos a evolucionar a un estrés crónico, que ese es cuando ya vamos a meses, a años, incluso hay personas que han vivido décadas estresadas. ¿Y por qué? Porque ya tienen problemas muy profundos y nos enlazamos mucho con lo mental. A veces se relacionan con una pareja que muchas veces hemos encontrado esos problemas, con traumas, incluso con problemas económicos, son de los estreses crónicos de los que podemos hablar. También, como lo mencioné en un principio, hay un estrés bueno, que es un eustrés, es un nombre correcto, y un distrés, y este va a ser negativo. ¿Por qué un estrés va a ser bueno o positivo en este caso? Es porque nos va a motivar a hacer cosas y puede ser variable. Entonces, cuando encontramos un estrés es porque tenemos alguna gente que nos va a motivar, ya sea que vayamos a planear alguna fiesta, una boda, un ascenso o estemos por entrar a alguna competencia deportiva. ¿Nos va a generar un estrés? Sí, pero es para tener algún impacto positivo en nuestras vidas y que también al mismo tiempo nos va a generar una sensación de bienestar. Y cuando encontramos un distrés, que este ya es negativo en este caso, vemos que es un estrés crónico o un agudo episódico que se prolonga y que van a cambiar nuestra capacidad para poder relacionarnos también con las personas. Ya vemos que las características que solemos encontrar es que tienen miedo.

se paralizan, tienen algún agotamiento físico y ya le estén generando un mal impacto a la vida de la persona que lo está sufriendo. Y no necesariamente tiene que ser crónico, puede venir de un agudo episódico o de un estrés crónico a décadas. ¿En qué nos va a impactar hablando del área médica? Pues tenemos que el área de impacto que va a ser en lo físico, encontramos síntomas muy comunes que todas las personas pueden vivir.

0: en nuestra capacidad de concentración, el aumento o la disminución del apetito, y solemos recurrir a sustancias, así como lo mencionó mi compañera. Pero hay señales de alerta que debemos de tener muy en cuenta, como cuáles son las palpitaciones, la presión arterial alta, dolor en el pecho. Encontramos muchos casos de bruxismo, que es el apretar los dientes, incluso cuando no está durmiendo la persona, porque pensamos que esto solo puede suceder en esos casos. También tenemos que va a afectar en el área de la mente, así como lo vamos a platicar más adelante. ¿Y con qué podemos empezar? Síntomas muy comunes: se nos olvidan las cosas, faltas de concentración o pensamientos muy acelerados. En las emociones también va a influir, claro, en la irritabilidad, mal humor, impaciencia o ganas incontrolables de querer llorar. Y dices, ¿de dónde viene esto si no me está pasando nada? En la conducta también afecta. ¿Por qué? Porque el estrés viene dado también de ciertas actividades, y por eso es que se va más hacia lo mental. ¿Por qué? Porque dejamos de hacer cosas o empezamos a hacer cosas que nunca acabamos, y eso nos va generando pequeñas cargas que al mismo tiempo nos van generando dolores o malestares, y va a dificultar nuestro sueño porque solemos hacerlos más en las madrugadas o en las tardes, y al mismo tiempo eso nos afecta. ¿Cómo nos va a empezar a afectar? Y lo más común que encontramos es que tenemos un dolor de cabeza. ¿Qué hacemos? Por lo generalmente nos automedicamos. Tomo una pastilla, se me pasa y ya. Y empezamos a olvidarnos y a ver cuál es la raíz del problema. Si una pastilla me quita eso, no veo que no estoy durmiendo bien, que no estoy alimentándome correctamente, que no he hablado con otras personas, porque incluso llegan a un aislamiento social. Entonces, sí hemos encontrado un aumento de problemas, incluso digestivos, más que nada con la gastritis, porque solemos a recurrir al en la ingesta de mayor cafeína, de bebidas carbonatadas o ya incluso de sustancias un poco más pesadas que ya caen en más que nada los alumnos que tienen el alcohol, y eso le genera problemas al mismo estudiante sin que él se dé cuenta de la raíz del problema. Y sí, estos temas se pueden tratar y siempre van a estar de la mano de psicología y del área médica, pero hay que recordar que hay que saber distinguir entre uno y el otro.
1: Muchísimas gracias por esta información desde la parte médica. Así es, pues la verdad es que a veces estamos tan metidos en nuestra rutina que no ponemos atención a muchas situaciones que el cuerpo nos está pues diciendo, ¿no? Entonces, lo básico, como bien decías, es me automedico y no le doy importancia porque ya encontré cómo eliminar el malestar al momento. Pero bueno, pues la idea es también, siempre se los hemos dicho, acercarse a profesionales, estar al pendiente de todo lo que está sucediendo en su entorno y pues justamente si ya no estás durmiendo, si estás con dolor de cabeza, con, en fin, bastantes síntomas, pues la idea es siempre acercarse a un profesional. Y bueno, pues agradecer a quienes están siguiendo la transmisión en tiempo real. Y bueno, pues ya se los hemos platicado y los invitamos a que siempre, si tienen dudas, si tienen preguntas, si tienen propuestas para futuras emisiones de Naturalmente Universitario, pueden hacérnoslas llegar a través de Facebook e Instagram en mensaje directo, que es CindyV, en ex, antes Twitter, como @Cindy. No olvides darles me gusta, seguirnos y compartir nuestro contenido. Y les reiteramos la frase del día que hace alusión al tema que estamos abordando, y es la siguiente: el estrés académico no define tu capacidad, solo te recuerda que necesitas una pausa para seguir avanzando.
2: Y bueno, pues también aprovechamos para invitarlos a que todos los jueves, que tenemos una cita naturalmente, ya saben, jueves de Naturalmente Universitario, a las 9 de la mañana a través de la frecuencia de Radio UV en el 90.5 de FM. También nos pueden seguir en www.uv.mx/radio/transmisión. Y también, por supuesto, en punto de las 2 a través de nuestro Facebook Live. Del CENDIU, y en YouTube pueden encontrar todas las emisiones anteriores, búscanos como CENDIU.

0: Ahora sí, bueno, pues vamos a continuar naturalmente universitario con el tema del día. Estrés académico nos acompaña por parte del Centro Centinela de la Región Orizaba, Córdoba, la psicóloga Noemí Enríquez Rodríguez y la médico pasante en servicio social, Carla Guadalupe Blasarte.
1: Y bueno, psicóloga, nos gustaría platicar ya de manera más breve.

0: sobre el tema de regular, prevenir y afrontar el estrés, pues estos términos que son importantes justamente en este tema de del estrés.
1: Sí, es muy importante, bueno, que quede claro que existe un estrés equilibrado y un estrés dañino, como ya lo explicó mi compañera Carla. Ahora, ¿cómo poder detectar el estrés en nuestro organismo? Aparte de que existe, bueno, síntomas físicos que van a detonarse en dolor de cabeza, gastritis, colitis y falta de sueño, etcétera, el estudiante tiene que aprender a autoevaluarse, a poder medir realmente cuáles son las situaciones que en el ambiente familiar le están detonando ciertas acciones, ciertas actitudes, ciertas percepciones que lo están elevando a un grado de estrés elevado, que ya no puede ser equilibrado. Que nos encontramos aquí, entonces, ante esta situación primera de revisar si efectivamente están en la carrera que ellos quieren estar, medir sus capacidades. ¿Por qué? Porque si el estrés nos ayuda a desafiar nuestras propias bloqueos, nuestras propias barreras, existe algo que se llama indefensión aprendida. ¿Qué es esto? Bueno, pues es una conducta que el estudiante va aprendiendo a través de su historia de vida, en donde ya con eventos en su vida anteriores que han sido aversivos, que han sido amenazantes y que el estudiante no ha podido afrontar de manera saludable, el estudiante se acostumbra a pensar que al presentarse un evento amenazante, él no va a poder con ese nuevo reto, con adaptarse a ese nuevo reto, a ese factor que le está impidiendo avanzar. Entonces, el estudiante tiene ahí ya mentalmente algo aprendido, porque nuestro cerebro no puede distinguir incluso si la amenaza es real o imaginaria. Y entonces tiene una estructura en donde no va a lograr salir adelante o no va a poder encontrar solución saludable a ese nuevo reto. Entonces, es importante que el estudiante pueda hacer esa evaluación, ese checklist de qué es lo que está pasando con sus aspiraciones y el por qué está donde está, en la carrera que está, en la universidad que está. Ahora, existen detonantes que puede tener relación con mensajes de texto de la familia, de la mamá, del papá, del hermano, de la pareja, del amigo, de la amiga. Existen también factores económicos, revisar ahí cuál es la situación, porque a veces el alumno viene con la carga de que no quiero preocupar a mis papás porque la estoy pasando mal, porque no me alcanza el efectivo, porque no me alcanza incluso para poder comer bien. Tenemos estudiantes foráneos que viven con muy poco dinero y entonces, ¿qué es lo que consumen? Por lo más barato, que es la comida chatarra, que les puede nada más, incluso que es cara, pero con un poquito les mitiga el hambre y entonces esto se vuelve un ciclo vicioso. Ahora también tenemos situaciones que están amenazando de forma emocional con respecto a el temor al abandono, el temor al rechazo, el temor a que no sea elegido por su pareja, por sus padres o por las personas que él tiene o ella tiene el contacto más cercano. También tenemos, aparte de los fisiológicos, bueno, el problema de que no tenemos amigos, de que el estudiante no puede socializar, no tiene con quién hablar, y recuerden que el hablar libera. El hablar por sí solo, sea amigo, sea tutor, sea maestro, sea psicólogo, sea un doctor, el hablar libera. Y eso es algo que puede ayudarnos para poder encontrar, incluso poder tener un diálogo con alguien más y poder encontrar cuáles son los factores que están detonando en el estudiante esos factores, esos síntomas de estrés. Ahora, una vez que podemos encontrar que existe un estrés ya presente en nuestro cuerpo y que es necesario también para podernos activar, para podernos adaptar, bueno, es importante regularlo. ¿Cómo se puede regular de una manera física? Bueno, pues haciendo ejercicio, activándonos, teniendo actividades. Eso ayuda a regular pues los síntomas del estrés crónico, pero también hay que identificar, el estudiante tiene que identificar cuáles son los momentos que le causan cierta relajación, cierta concentración, o con quién incluso sienten que la pasan bien. Existen a veces necesidad del estudiante de pasarla mal por temor a estar solos, y entonces se involucran con amistades que, lejos de darles un poco de alegría, de paz o de acompañamiento saludable, los estresa aún más.
2: Si la persona,
1: Si la persona no tiene la habilidad social, bueno, existen otras acciones.

0: que pueden hacerlo pasar esa etapa de estrés de una manera saludable, como lo es escuchar música, dibujar, escribir, lectura recreativa, bailar y sobre todo vigilar con quién están haciendo ese clic de amistad que no les está aportando y que sí les está restando. Y sobre todo, bueno, hacer contacto con sus afectos. Lo que nosotros tenemos así como que cercano a un contacto como estudiante, a veces no son los amigos, a veces son las mascotas. Y una mascota puede ayudar de verdad enormemente para que ellos puedan, si no saben meditar, si no saben practicar yoga, por ejemplo, para hacer contacto con sí mismos, bueno, una mascota puede ser también la opción saludable para poder afrontar este estrés.
1: Gracias. Y bueno, pues les hemos platicado que en redes sociales colocamos algunas encuestas precisamente de los temas que abordamos en Naturalmente Universitario para conocer la percepción que tienen los estudiantes. Y bueno, les queremos compartir los resultados de la encuesta de esta semana y son los siguientes. ¿Cómo describirías tu nivel de estrés? 7% mencionó que bajo, 27% moderado, 36% alto y 31% muy alto. La siguiente pregunta fue, ¿qué es lo que más te genera estrés? El 19% mencionaron que la carga de tareas, el 31% que es la falta del tiempo, 15% exámenes y 35% la presión personal y o externa. Y bueno, pues agradecerles precisamente a los que semanalmente participan en las mismas y bueno, pues obviamente invitarlos a que siganlo haciendo. No sé si quieran compartirnos algún comentario breve sobre estos resultados.
0: Como ya lo mencioné al inicio, existe un alto índice de estrés como factor desencadenante la cantidad de tareas. Hablábamos del estrés académico como algo que también involucra al docente. Es ahí donde hago hincapié nuevamente para poder ahondar en estos temas con nuestros docentes y poder hacerlos tener una práctica de su docencia de una manera más humanista.
2: Claro, también hemos visto, y ya hablando desde nuestro punto de vista o como médica, a finales de los semestres es cuando los estudiantes más se encuentran estresados y más porque no supieron trabajar acerca de este tema a lo largo de todo el mes y más que nada con alumnos de nuevo ingreso. Nos tocó que acaban de ingresar y todo es nuevo para ellos, no conocen o no tienen amigos, apenas van aprendiendo a desarrollarse en lo que van a ser sus futuras experiencias académicas. Y esto es lo que también nos ha traído, o en mi caso me ha traído mucho trabajo, porque ellos mismos están empezando a manifestar ciertas características y ciertos aspectos que nos están hablando de un estrés y no de una enfermedad. Entonces sí, pues podemos ver que hay que hacer hincapié en recordar que la salud mental es muy importante para poder ayudarlos a trabajar en estos problemas.
3: Muchísimas gracias por su opinión. Y bueno, pues continuando, nos gustaría, psicóloga, que nos platicara cómo están trabajando ahí en la región Orizaba, Córdoba, pues en el área de Sendiú. ¿Podría prender su micrófono, porfa?
0: Existen dos centros Centinela en el área, en la región Orizaba, Córdoba, que es en el área de Vicerrectoría, Orizaba, Veracruz, y en USBI Iztac. Nosotros, mi compañera Carla y yo, estamos como que en un bracito de Centinela en la Facultad de Ciencias Biológicas y Agropecuarias, y en un momento mi compañera Carla les va a suministrar los correos para poder hacer contacto con los centros Centinela de USBI Iztac y Orizaba, Veracruz.
2: Claro que sí, así como lo dijo mi compañera, la psicóloga Noemí, tenemos dos centros centinelas, uno que está ubicado en Vicerrectoría, en Orizaba, Córdoba. Su domicilio es en Poniente 7, con un número de 1387 en la colonia Centro, y se encuentra en la planta alta del edificio B. ¿Por qué lo repito o lo menciono? Porque a veces me dicen que no lo suelen encontrar, entonces deben de irse al área de Vicerrectoría, pasar lo que es el centro de idiomas y preguntar por el edificio B en la segunda planta. ¿Y con quién se pueden contactar o con quién van a ser la primera persona que puedan encontrarse? Con la psicóloga Mónica Reyes Romero. Ella es la que se encuentra en las primeras instalaciones. Y el correo para que puedan comunicarse oficialmente se llama centinelaoricor@v.mx. Lo voy a repetir, centinelaoricor@v.mx. Y también, de igual manera, el segundo centro de Centinela lo tenemos ubicado en la unidad de servicios bibliotecarios y de información en la USBI, que es en ISTAC, que se encuentra en el domicilio de la carrera estatal

0: Sumidero 2, Ríos, y es en Iztaccíhuatlán, Veracruz. Ahí tenemos a dos compañeras psicólogas que se encuentran en diferentes horarios, y también como esta unidad ofrece servicios los días sábados, también pueden comunicarse con ellas para que se pueda derivar a cualquiera de los servicios que va a ofrecer el programa Encendió, que pueden ser salud mental, el desarrollo humano, relaciones conflictivas en el noviazgo, infecciones de transmisión sexual. Podemos tratar también temas de alcohol, tabaco, drogas ilícitas, el desarrollo de nuestra sexualidad y los métodos anticonceptivos son algunos de los temas en los que podemos darles la capacitación y la asesoría en cualquiera de estos dos centros que acabo de mencionar.
1: Muchísimas gracias y bueno, pues les reiteramos las redes sociales para que también puedan estar en contacto con nosotros. Es Facebook e Instagram, nos encuentran como CendiuV y Next, antes Twitter como arroba Sendiu. No olviden darles me gusta, seguirnos y compartir nuestro contenido. Y la frase del día es la siguiente: el estrés académico no define tu capacidad, solo te recuerda que necesitas una pausa para seguir avanzando.
2: Y rápidamente le recordamos que los jueves son jueves de Naturalmente Universitario, que los esperamos en punto de las 9 de la mañana a través de la frecuencia de Radio V en el 90.5 de FM o en www.v.mx/radio/transmisión. Y ahora sí, pues continuamos ya en la recta final. El tema del día, estrés académico, y nuestras invitadas por parte del Centro Centinela de la región Orizaba, Córdoba, la psicóloga Noemí Enrique Rodríguez y la médico pasante en servicio social, Carla Guadalupe Blas Sal.
1: Así es, y bueno, pues estamos prácticamente llegando a las conclusiones para cerrar la emisión. No sé si nos quieran compartir algo brevemente y bueno, también nuevamente compartir el correo para las solicitudes. Y algo extra que quieran comentar sobre el servicio de atención, de asesoría psicológica.
3: Sí, claro, mire, es como último mensaje a nuestras autoridades educativas, bueno, seguir trabajando con el fomento a la salud mental, no solo en alumnos, sino también convocar al personal docente y administrativo para poder hacer esta red de apoyo al estudiante, que lo único que vamos a obtener no solo es no solo vamos a obtener la salud del estudiante, sino también vamos a favorecer esta comunión del estudiante y del docente de una manera que no solo va a arrojar resultados provechosos, sino que también va a mejorar la calidad de vida del docente, porque también nos hemos olvidado de ellos y es muy importante que, así como el estudiante abarca nuestra óptica para poder atender, el maestro también tenga esta atención, tenga la oportunidad de desarrollarse de manera saludable. Y a los alumnos, bueno, pues recomendarles que tienen que hablar, tienen que aprender a acercarse, a pedir ayuda. El autocuidado es muy importante para que ellos puedan cumplir con todas sus metas. Son adultos y tenemos que tener esta responsabilidad de nuestro autocuidado. Pasamos ya por nuestra etapa de que los demás nos estén cuidando y ahora nos toca a nosotros vivir esta etapa de adultos responsables para poder cumplir con todas nuestras metas. Entonces, les aseguro que en el Centro Centinela, o acercarse a un tutor o acercarse a algún académico para poder pedir ayuda, créanme que van a obtener esa pequeña luz que los puede orientar a poder hacer ese examen que en un inicio toqué, y que a veces no todos tenemos la habilidad de poder hacer ese examen individual de dónde están nuestros factores que desencadenan nuestro estrés. Gracias.
0: Claro, y también desde la parte médica, un consejo siempre va a ser no se automedique. Hay que aprender a escuchar nuestro cuerpo, aprender a ver todos los factores o cosas que nos están pasando a nuestro alrededor para poder identificar la raíz del problema. Y una vez que sepamos qué es lo que nos está desencadenando todo esto, podamos ahora sí tratarlo de la mejor forma adecuada, y que no podamos llevar esto a más, porque siempre que una persona se automedica está enmascarando algo, y puede que si haya alguna enfermedad que esté escondida por ahí, pero termina siendo más grave porque no se cuidó a tiempo y también porque no se trató esa parte mental. Entonces, eso es lo más importante. Nuestra salud mental también cuenta mucho y nos va a ayudar a que nos sintamos mejor, y más que nada que estemos bien con nuestro cuerpo y con nuestra mente. Y antes de que pues yo me despida o podamos despedirnos, les voy a repetir en dónde se encuentran el Centro Centinela, que está en la región Córdoba-Orizaba.

0: Este está en Vicerrectoría Orizaba, Córdoba. Acuérdense de buscar el edificio B en la planta alta y el correo de contacto es centinelaoricor@v.mx. Lo repito, centinelaoricor@v.mx.
1: Pues ahí está, lo dejamos también en los comentarios de aquí en nuestro Facebook Live y bueno, cuando esté en Facebook también lo haremos. Agradecemos muchísimo a todas las personas que se conectaron a esta transmisión, por supuesto también a todos los del Centro Centinela de la Región Orizaba Córdoba, especialmente a la psicóloga Noemí Enríquez Rodríguez y al médico pasante en Servicio Social Carla Guadalupe Blázate, quienes estuvieron el día de hoy con nosotros. Y bueno, como cada semana, agradecemos a José Guadalupe García González por el apoyo técnico para poder realizar esta transmisión.
0: Y
1: Nos esperamos el
0: bueno,
1: próximo jueves
0: así
1: en
0: es.
1: Naturalmente Universitario. Yo soy Marijo Muñoz.
0: Y yo soy Rosmite y esto fue Naturalmente Universitario.
1: Llegale, aquí estamos.
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0: Iniciamos.

cosmovisión náhuatl. Como parte de la riqueza cultural y de la cosmovisión del pueblo náhuatl de la Huasteca Veracruzana, en la comunidad de Zapotempa, municipio de Chicontepec, Veracruz, se lleva a cabo durante los meses de septiembre y octubre el Elotlamanalistli, también conocida como la Fiesta del Elote. Esta celebración representa una profunda expresión de agradecimiento a la Madre Tierra por las cosechas logradas durante el ciclo agrícola y particularmente por la cosecha de maíz, alimento fundamental para la vida, la identidad y la cultura de los pueblos originarios. Dentro de esta tradición se reconoce la presencia de Chicomexotzin, considerado en la tradición náhuatl como una divinidad o entidad vinculada al maíz y a la fertilidad de la tierra. A través de la ceremonia se agradece por la cosecha recibida, se apacigua y pide equilibrio a los elementos naturales, que la abundancia continúe, la salud, la lluvia llegue a tiempo y la fertilidad de la tierra no se pierda en cada ciclo agrícola. El Elotlamanalistli no es solo una festividad, es una manifestación de la memoria, espiritualidad, identidad y organización comunitaria de cada pueblo náhuatl. En ella se mantiene vivo el conocimiento transmitido de generación en generación, fortaleciendo el respeto hacia la madre naturaleza y reconociendo que el maíz no representa únicamente un alimento, sino un elemento fundamental de la vida y de la identidad de los pueblos de la Huasteca Veracruzana.

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0: programa Tlenquislien y Tosca Tualtepegua, Panito Nati, jueves en Poli Guanahui, Tonatitl en septiembre, Mestli. Y bueno, pues buenos días, amigas y amigos, que sean todos bienvenidos a este programa que se llama Initosca Tualtepegua, las voces de nuestros pueblos. Y bueno, es un espacio para compartir, para dialogar y para reflexionar sobre la riqueza cultural y lingüística de nuestros pueblos. En esta mañana queremos hablar sobre educación. Educación formal, profesional y de las nuevas oportunidades para quienes desean continuar sus estudios. La Universidad Veracruzana, a través de la Facultad de Antropología, abre este espacio para de formación relacionados con áreas que tienen una importante relación con la investigación, la antropología física forense y arqueología forense. ¿De qué tratan estas disciplinas? ¿Qué tipo de investigaciones realizan sus especialistas? ¿A quiénes está dirigida esta formación y cuáles son los requisitos para poder ingresar? Y para conocer más sobre esta oportunidad académica y la convocatoria que lanza la Universidad Veracruzana, hoy tenemos una conversación especial, así que les invitamos a quedarse con nosotros durante esta emisión de Initosca Tualtepegua, en las voces de nuestros pueblos. Reciban un cordial saludo en este bonito jueves 24 de septiembre. Yo soy Ruperto Hernández Mesa y como cada jueves es un gusto compartir la palabra con ustedes a través de Radio B y de nuestras plataformas digitales. Recuerden que también nos pueden escuchar a través de Radio B en la 90.5 de FM y también seguir nuestra transmisión en vivo por la página oficial de Facebook. Nos encuentran como Academia Veracruzana para las Lenguas Indígenas. En esta mañana nos acompaña la maestra Yadira Santa María Viveros, es socióloga, feminista, egresada de la Universidad Veracruzana y con una maestría en estudios de la mujer por la Universidad Autónoma Metropolitana y un máster en estudios feministas de género por la Universidad del País Vasco, España. Actualmente coordina el programa universitario para atención de la problemática de desaparición de personas e identificación humana. También nos acompaña la maestra Araceli Olivares Suárez, docente de especializaciones y colaboradora del programa. Entonces, también nos acompaña Carlos Alberto Cruz González, es técnico académico de la Facultad de Antropología y apoyo académico de las especializaciones de Antropología Física, Forense y Arqueología Forense. Bienvenidas, bienvenidos.
1: Muchas gracias.
2: Buen día.
0: ¿Se gusta presentarse?
3: Sí, claro. Adelante, muchas gracias. Bueno, buenos días. Mi nombre es Yadira Santa María y actualmente estoy en la coordinación del Programa Universitario para la Atención de la Problemática de la Desaparición de Personas e Identificación Humana de la Universidad Veracruzana. Muchas gracias por el espacio, por el tiempo, justamente para promocionar estas especializaciones en el marco del programa universitario.
0: Muchas gracias. Maestra.
4: Bueno, buenos días a todos. Mi nombre es Araceli Olivares Suárez. Como ya lo comentaron, soy docente de las especializaciones en arqueología forense y en antropología física forense. Y también estoy colaborando en el programa universitario. Gracias por la invitación.
1: Hola, buenos días, Beto. Gracias por el espacio que nos abres. Pues antes que nada, un saludo de la maestra María Antonia Aguilar Pérez, directora de la Facultad de Antropología, por abrirnos este espacio. Y pues bueno, aquí nos acompaña la maestra Yadira y la maestra Araceli, que son las que están encargadas de coordinar todo el programa a nivel de la Universidad Veracruzana con 4 especializaciones. En este día vamos a hablar solamente de 2 que competen a la Facultad de Antropología y pues nada, estamos aquí para dar esta información a las y los jóvenes que han egresado apenas de la Facultad de Antropología o de otra área, por ejemplo, medicina, odontología, criminalista, que puedan seguir estudiando y formándose en estas especializaciones. Buen día.
0: Perfecto, maestros. Y bueno, para iniciar esta entrevista, este programa, ¿cómo iniciamos el nuevo ciclo escolar acá en la Universidad Veracruzana?
3: Pues muy entusiastas y muy esperanzadas de que las personas interesadas en estas 2 especializaciones que el maestro Carlos ya mencionó y la maestra Araceli también, que es especialización en antropología física forense y arqueología forense, pues puedan participar en esta convocatoria que se apertura en este ciclo y que va a estar abierta desde el 14 de septiembre al 12 de octubre.
0: Perfecto, maestra. Y bueno, vamos a seguir hablando sobre este tema, pero antes vamos a escuchar

Esta canción, un son, es del trío Reyixla, que se llama Son del Brindis. Vamos a escucharla, pero no se despeguen de este programa porque más adelante vamos a seguir compartiendo esta información para los que quieran tomar estas especializaciones. Regresamos.

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1: Aprendamos nuestras lenguas.
2: Bienvenidas y bienvenidos. En esta sección vamos a conocer otras formas de nombrar al mundo. Para ello tenemos lo siguiente.

0: Aprendamos la lengua náhuatl.
1: De la Huasteca Veracruzana. Piyali, Inocencio.
0: Piyali, Nancy.
1: ¿Sabes? Hoy aprenderemos algunas palabras
0: en la lengua náhuatl de la Huasteca Veracruzana.
1: En náhuatl contamos los números
0: de la siguiente manera.
1: Se.
0: 1.
1: Ome.
0: 2.
1: Eye.
0: 3.
1: Nahui.
0: 4.
1: Macuili.
0: 5.
1: Bien, sigamos contando.
0: Hasta llegar a 10 en náhuatl de la Huasteca.
1: Chicuace.

0: 6.
1: Chicome.
0: 7.
1: Chicueye.
0: 8.
1: Chicnawi.
0: 9.
1: Matlactli.
0: 10. Nancy, ¿cómo se dice 6 en náhuatl?
1: Chicuase.
0: ¿Y 10 cómo se dice?
1: Se dice mahtlactli. Estos fueron algunos números en náhuatl de la Huasteca Veracruzana.
0: La lengua náhuatl forma parte de la riqueza lingüística y cultural del estado de Veracruz.

0: Gracias por escuchar nuestra sección Matimomachtican Totlahtolhuan. Aprendamos nuestras lenguas. Nos escuchamos en la próxima emisión. Ompa Timotlahpaloski.
1: 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En español, hoy hay un hermoso amanecer. Qué hermoso cantan las aves. El sol salió muy temprano porque nos amamos tú y yo. Sitlali, todos te llaman, eres flor resplandeciente. Qué hermoso se ve tu pelo que baña toda tu espalda. Y todos te saludan, porque tienes un carácter hermoso. Yo andaré muy cerca de ti, porque si no, tú te me vas con otro. Y cuando alguien te chifle, tú volteas hacia otro lado. Quieren platicar contigo y yo me pongo muy enojado. Sitlali, mejor llévame ya al cielo. Con una nube de algodón nos cubriremos. La luna tierna nos alumbrará de noche y este poema todos los días escucharemos.
2: Juan Titis en Curia, para el programa de Tosca Taltepeguan, las voces de nuestros pueblos, Juan Tuampoyo, Guatenama, Techpachaloco, Juan Tech Islico, para más este, Huelice Timomachtía, para ni especializaciones, Tlentemaca, ni Universidad Veracruzana. Joaquino, Namansi, Namansi, no Juati, Titlatlanice, Tuampoyo. Seguimos con ese tema, vamos a seguir acá con nuestros, con los maestros, con las maestras. ¿Qué noticia nos trae la Facultad de Antropología para quienes estén interesados en continuar su formación profesional, maestros?
3: Bueno, pues tenemos esta convocatoria abierta de las dos especializaciones que les mencionábamos, en arqueología forense y en antropología física forense. La cual está abierta desde el 12 de septiembre hasta el 14 de octubre.
2: Muy bien. ¿Y de qué trata la antropología física forense y arqueología forense?
3: Bueno, estas son, bueno, primero tal vez para iniciar, la antropología es el estudio del hombre, ¿no? Uh-huh. Lo podríamos definir así. Y dentro de esto, bueno, la antropología física se encarga del estudio del hombre, pero desde su aspecto biológico, ¿no? Ver cómo en el transcurso del tiempo vamos cambiando de ciertas características, porque somos diferentes unos de otros. Y la arqueología, por su parte, es el estudio del hombre, pero por medio de sus vestigios culturales, ¿no? De todas sus expresiones culturales. Y si ya le ponemos el apellido forense, ajá, pues estas implicaciones pues tienen que ver pues con una problemática que está vinculada.

0: con delitos, ¿no? Que tienen que ver pues con las violaciones graves a derechos humanos, ¿no? Entonces la es necesarias estas especializaciones pues para poder dar un resultado mejor.
1: Muy bien, maestra. Por acá nos hace una pregunta Luis Cobos, que nos dice: como estudiante de arqueología, antropología, ¿puede encaminarse hacia forense?
0: Sí, de hecho, bueno,

0: Sin embargo, ahora es una necesidad, ¿no?, que debemos cubrir, y como antropólogos y arqueólogos podemos colaborar mucho en la resolución de estos problemas, ¿no?
1: Perfecto, maestra. ¿Y qué importancia tienen actualmente estas disciplinas y por qué es necesario formar especialistas en estos campos?
0: Pues hay dentro, pues, de la problemática de la desaparición y de la identificación humana, hay diferentes fases o etapas, ¿no?, en las que pueden colaborar diferentes disciplinas. El trabajo es multidisciplinario. En el caso de la arqueología forense, su enfoque es más hacia la búsqueda de personas y a la recuperación de las mismas, porque la arqueología, ya a lo largo de sus años de estudio, han desarrollado dos metodologías importantes. Una es la prospección arqueológica y otra es la excavación arqueológica. Entonces, por medio del estudio del terreno, los arqueólogos podemos identificar lugares en donde el hombre ha hecho manipulación del espacio, ¿no? En cuanto al tema forense, bueno, pues cómo lo ha utilizado para el ocultamiento clandestino, ¿no?, de personas. Y en cuanto a la antropología física, ella va a aportar en la fase de identificación de personas. Entonces, los antropólogos físicos pueden analizar el esqueleto humano y pueden ver si se trata de una mujer, de un hombre, de que una edad aproximada, si tuvo alguna enfermedad, ¿no?, que se pueda reflejar en su esqueleto, diferentes cosas que ayudan a individualizar a la persona y que con otras disciplinas pueden ayudar a la identificación.
1: Qué interesante, maestra. ¿Y estas especializaciones a qué perfiles profesionales está dirigida?
2: Pues la especialización en arqueología forense específicamente se dirige a personas que hayan cursado la licenciatura en arqueología, dado que la especialización requiere tener conocimientos previos, habilidades previas específicas en esta disciplina. Entonces, el perfil está cerrado para arqueólogos y arqueólogas. En el caso de la especialización en antropología física forense, pues es mucho más abierto. Y el perfil de ingreso está diseñado para personas que hayan cursado licenciaturas en antropología física, en medicina, en odontología, en criminalística y en arqueología.
1: Perfecto, maestra. ¿Y cuáles son los principales requisitos que deben cumplir las personas interesadas en ingresar a esta especialización?
3: Pues como lo acaban de mencionar las compañeras, uno de los requisitos, pues, que sea titulado, tenga cédula profesional para poder desarrollarse en esto. A partir de ahí, pues la convocatoria marca una serie de requisitos para poder ingresar, que tiene que ver con un registro en línea. Las y los jóvenes que necesiten o que estén como aspirantes y les interese este tipo de temáticas que se tratan el día de hoy, pues tendrán que registrarse en la página de la UB, que es www.ub.mx/escolar/posgrado 2026/2. Es decir, en esa página podrán entrar a ver los requisitos que se sugieren, y si viven en otra ciudad, pues justamente con que entren y googlen convocatoria posgrado 26-2, ahí encontrarán la página que los manda directamente, o visitar la página de la Facultad de Antropología, que también con que le den a Antropología UV, ¿no?, que es más fácil, ¿no?, más bien que esta de poner el www.mx/antropología, que pongan Antropología UV, encontrarán la página y ahí encontrarán un apartado que dice convocatorias. Incluso hay cintillos que van, todos los días están puestos para que las y los jóvenes puedan entrar, ¿no? Y justamente lo que acabas de comentar, tenemos muchos antropólogos y arqueólogos que quizá hablan alguna lengua originaria y que hayan egresado de las facultades, no solamente de la Universidad de Cusana, tenemos a estudiantes de otros estados que han estado con nosotros estudiando. Con esta sería la segunda generación, ya la primera generación egresó, y que quizás esto es importante, ¿no? Como estudiantes que hablan alguna lengua originaria puedan seguirse preformando y combinar esta parte de la antropología física forense y de la arqueología forense con las lenguas originarias, ¿no? Que también los pueblos originarios requieren de este acompañamiento, ¿no? Acá la maestra Yadira, con su experiencia, pues tenemos a madres buscadoras que a lo mejor su primer lengua es una lengua originaria y que a lo mejor no existe alguien que las acompañe en este proceso, y por eso es la importancia de venir a este tipo de programas como el de ustedes, con la Academia Veracruzana de Lenguas Indígenas, porque creemos que también es importante que aquellos jóvenes que están en otras regiones puedan seguirse formando, y que justamente el Estado mexicano hoy en día requiere

0: quiere también profesionistas en este campo.
1: Perfecto, maestro Carlos. Y bueno, más adelante continuaremos con más cosas de tema en esta última media hora que nos queda en este programa de Intescas Altepegua. Vamos a escuchar ahora una canción. Esta canción es una banda de allá de Hidalgo. Se llama Banda Emperador Azteca. Este bonito son que se llama Chantolo y Carnaval. Cuando ya son las 10:30, regresamos.

0: Tohuante Tesenculía, Pane Programa en Tosca Tualtepegua, Guantahuampoyuga. ¿Qué más nos pueden contar acerca de estas especializaciones, maestros?
1: Pues bien, a mí me gustaría comentar que estas especializaciones, además de las otras dos que existen en odontología forense con fines de identificación humana, gestión de la identificación humana y perspectiva psicosocial para atención a víctimas de desaparición, que forman parte justamente de este programa universitario en colaboración con las facultades de antropología, odontología, con el Instituto de Medicina Forense y la Facultad de Psicología Región Veracruz, pues son parte o forman parte de la retribución social que la Universidad Veracruzana pues regresa a la sociedad, ¿no? Justamente para atender esta problemática que no solamente afecta y lastima a las familias que viven directamente la desaparición de un ser querido, sino también que nos afecta como sociedad. Entonces, estas cinco especializaciones, que específicamente hoy hablamos de dos, arqueología forense y antropología física forense, son

0: Esa parte de retribución social, que desde las actividades sustantivas, desde las acciones sustantivas de la Universidad Veracruzana, pues estamos haciendo para entender y atender la problemática de desaparición de personas.
1: Muchas gracias, maestra.
2: Bueno, también comentar que estas especializaciones pues tienen una modalidad mixta, ¿no? Entonces tenemos clases presenciales y clases en línea. Y esto es también a razón, pues, de las personas que han entrado, ¿no?, a estudiar o ser parte de estas especializaciones, que muchos están trabajando, pues, ya en fiscalías o en comisiones de búsqueda, y que es como el principal como campo de trabajo que hay. Hay chicos que están trabajando en la Comisión Nacional de Búsqueda, en las locales y en las fiscalías, ¿no? Entonces, pues desde ahí esta modalidad permite que puedan pues entrar, ¿no?, a esta especialización.
1: Gracias, y esta información es de suma importancia para los que pues ya tienen, como dijo la maestra, tienen, pues están laborando, y pues estudiar los sábados, los fines de semana, estarán muy, muy bien.
3: Sí, y aparte de que tenemos a colegas que están ya en la práctica, quizá fueron contratados hace años y que se necesitan actualizar en su formación, entonces también estas especializaciones son profesionalizantes, ¿no? El joven pone en práctica aquello que en su trabajo cotidiano realiza a través de un proyecto que ellos manejan, ¿no?, y con el cual se van a obtener el título, bueno, más bien el diploma de la especialización, y que conlleva justamente a contar su experiencia, a narrar cómo se hacen ciertos procesos técnicos en la recuperación de personas o la identificación de personas, ¿no?, y a partir de ello. Algo muy importante, Beto, que es necesario platicar es cómo hacen que los jóvenes que han egresado puedan solicitar un lugar, ser aspirantes, ¿no? Quizá estábamos en 2026 y habrá espacios donde no se tenga internet, y entonces digan el joven, no, pues yo vivo acá y no tengo forma de entrar a la página. Bueno, si ese fuese el caso, porque pareciera que increíble, pero sucede, tendríamos un teléfono en el cual se podrían comunicar, que sería el 2288-421700, con la extensión 15130 y 15131. O aquellos jóvenes que tengan a lo mejor alguna duda, o no les quede claro con lo que les venimos a platicar el día de hoy por el tiempo, o digan, y yo soy padre, soy mamá, ¿qué podría hacer?, ¿no?, ¿cómo podría mover?, ¿no?, pues justamente podrían comunicarse con nosotros. Les repito los números, es el 2288-421700, a la extensión 15130 y a la extensión 15131. Por lo general estamos de 8 de la mañana a 6 de la tarde, y nos pueden ahí estar comunicando, y podríamos darle respuesta a sus dudas, ¿no?, que incluso a veces nos han marcado y nos han dicho, oye, ¿de qué trata esto?, y ¿cómo va?, y ¿cuánto cuesta?, y ¿es caro?, ¿no? Entonces decir a todos los jóvenes que pues es un programa de una universidad pública, que es la Universidad Veracruzana, que no tiene un costo elevado, es un costo accesible para las y los jóvenes, ¿no?, y que bueno, se espera que con esta modalidad mixta tampoco signifique un gasto extra, sino más bien que puedan estudiar desde casa, en línea, y venir a la facultad como en este semestre, una vez al mes, hacer algunas prácticas ya conforme a las experiencias educativas que van tomando, ¿no? Y que no le tengan miedo, ¿no?, que este es un espacio para que las y los jóvenes se sigan formando.
1: Así es, maestro Carlos. Y esta especialización es que ¿cuánto tiempo llevan para terminarla? ¿Cómo?
0: Como es un programa educativo profesionalizante, consta de 2 semestres, un año en el que se cursa la especialización. La tercera generación va a ingresar ahora en febrero de 2027 y egresa en enero de 2028.
1: Muy bien, maestra. Mencionaron las fechas. ¿Cuáles son las fechas para poder presentarse para los aspirantes?
0: Sí, la convocatoria está abierta desde el 14 de septiembre y cierra el 12 de octubre.
1: Muy bien.
0: Y es importante que pues consulten la convocatoria con mayor detalle, porque hay fechas importantes de donde tienen que presentar los documentos, subir los documentos a una plataforma, fotos y demás requisitos. Entonces yo sí les invitaría que quienes están interesados, interesadas, pues puedan consultar a detalle la convocatoria, que está en la página de la Universidad Veracruzana y también en la página de la Facultad de Antropología, pues para que estén conscientes de las fechas del proceso.
1: Muchas gracias, maestra, y bueno, pues

Ya es el 12 de octubre se cierra y ya tenemos muy poco tiempo, así es que aprovechen para poder visitar la página. Bueno, vamos a seguir continuando con ese tema. Vamos ahora continuar con una sección. Esta sección se llama Kunayi. Vamos a escucharla y regresamos.

0: ¿Quiénes somos las mujeres indígenas?
1: 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Hola, mi nombre es Paula Martínez Bautista, originaria del municipio de Chicontepec, Veracruz, de una comunidad que se llama Alaxtitla Izcacuatitla. Para mí, ser una mujer indígena significa reconocer mis raíces, mi lengua y los conocimientos de mi pueblo. Y como mujer y profesionista indígena también, ha significado un camino de lucha y resistencia porque he enfrentado muchos retos para continuar con mis estudios, pero también al mismo tiempo significa abrir espacio para que nuestros conocimientos, nuestras voces y nuestra forma de ver el mundo sean reconocidos y sean valorados.
2: Macuili tonali, septiembre metzli, masehualchiguame insemanahuactonal. 5 de septiembre, Día Internacional de las Mujeres Indígenas.

Porque escuchar y aprender la sabiduría de las abuelas y abuelos nos permite conocer la vida y el mundo de los pueblos originarios.

Bienvenidas y bienvenidos. Soy su amigo Victoriano de la Cruz. Les presento la sección Kunayi, Retoño, el reverdecer de la palabra.

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1: Cuentan los abuelos y abuelas que el maíz es nieto de Tenantzitzimitl y se llama Chicomexochitl, siete flores. Para los nahuas de la Huasteca, Chicomexochitl es una deidad principal que está representado por el maíz y que se manifiesta en sus diferentes colores. Se le agradece a mediados de octubre, es cuando bailan a los elotes y al maíz. Es la gran fiesta del Elotlamanilistli, la ofrenda del elote. El maíz es nuestro cuerpo y nuestra sangre, dicen las abuelas. Gracias al maíz estamos vivos, respiramos. Sin nuestra deidad no tendríamos vida.
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0: 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sintonizamos como cada jueves, excelente programa, Saskamati Miyak, Tohuampo Miguel Gaona y bueno, vamos a continuar en estas en los últimos minutos que nos quedan aquí en el programa Intescatualtepegua. Una de las algo que mencionó también sobre esta modalidad mixta, maestra, ¿en qué consiste?
1: Sí, pues la modalidad mixta es una dinámica que hemos trabajado ya con la primera y la segunda generación de estas especializaciones y consiste en tener clases síncronas y asíncronas, clases virtuales y clases presenciales. Las virtuales trabajamos con los grupos, con una persona facilitadora que coordina las sesiones. Y nos apoyamos con las clases virtuales en la plataforma Eminus, que es una plataforma que tiene la Universidad Veracruzana, en la cual alberga pues una serie de contenidos muy, muy específicos de acuerdo a las experiencias educativas que se ofertan. Y la otra es pues las clases presenciales que se diseñan y además se agendan en fechas muy específicas justo para que el alumnado pueda hacer pues prácticas y que vinculen pues el aprendizaje de la teoría con las actividades prácticas que se realizan en esas fechas específicas. Y además trabajamos siempre de forma transversal en todas las experiencias educativas, desde el enfoque de derechos humanos, desde un enfoque intercultural, desde el enfoque interseccional y desde el enfoque de género, ¿no? Estos enfoques que son muy importantes, que justamente se transversalicen en la educación y pues en estas especializaciones no es la excepción. Trabajamos con un enfoque de derechos humanos, con un enfoque de deontología, es decir, que desde la práctica profesional

0: siempre esté la ética y la responsabilidad.
1: Muchas gracias, maestra. ¿Qué mensaje le darían a las personas que están considerando estudiar estas especializaciones?
0: Bueno, pues como lo dijo la maestra Yadira, ¿no? Creo que lo importante sí es la especialización como tal, uh-huh. La profesionalización, pero desde estos enfoques, ¿no? Uh-huh. Porque la problemática es mucha y pues todo lo que han padecido las familias, ¿no? Alrededor de la desaparición de personas. Entonces, pues es un ámbito que requiere demasiada ética, ¿no? Entonces, quienes estén interesados, pues sí irse centrando en este aspecto, ¿no? Y bueno, aprovechando a comentarles sobre estas prácticas que mencionan la modalidad mixta, bueno, las prácticas para arqueología, por ejemplo, pues implican hacer pues un poco de recorrido utilizando las instalaciones de la Universidad Veracruzana, que son amplias, para poder hacer diferenciaciones, ¿no? En este terreno, poder plantear lugares de búsqueda, también cómo hacer una excavación sistemática. Y en la cuestión de arqueología física forense, bueno, pues primero se lleva anatomía y osteología, ¿no? Porque yo les decía, bueno, por medio del esqueleto, pues vamos a examinar varias cosas, estudiarlas para poder aportar, ¿no? Entonces está esta parte de conocer la anatomía, diferenciar un esqueleto humano o no humano, y las técnicas que hay tanto para hacer la evaluación de sexo, edad, ancestría, estatura, como algunas patologías y tafonomía, ¿no?
1: Muchas gracias, maestra. Y bueno, pues recuerden que pues ya es el 12 de octubre para que tengan hasta el 12 de octubre para que se puedan checar la convocatoria. Así tenemos muy, muy poco tiempo todavía. Bueno, ya no tenemos muy poco tiempo. Ya se va a terminar casi el mes. Y bueno, adelante, Carlos.
2: Sí, pues mira, nada más recordarles que se animen las y los egresados de las licenciaturas de antropología física, medicina, odontología, criminalística o arqueología, a que cursen este tipo de especializaciones. Se requiere, justamente hemos recibido llamadas de otros estados donde solicitan antropólogos para que trabajen en esta identificación y recuperación de personas desaparecidas, y que bueno, la universidad en esta administración del rector Martín Aguilar ha hecho énfasis y ha apostado por este tipo de formación, y pues ha hecho la creación de este programa y de estas especializaciones, y justo creo que el año próximo se abrirá otra especialización y estaremos como a pendiente de poderles informar acerca de ella, ¿no? Entonces esa es por una parte. Entonces, que nos visiten nuevamente, a que googleen la convocatoria, pongan convocatoria V posgrado 2026 diagonal 2, y ahí encontrarán los requisitos. No sé si no se los mencionamos como tal porque son muy específicos y sí requieren como de mayor atención en ello. A que no le tengan miedo, a que se animen, a que se incorporen otra vez. A lo mejor hay egresados y egresadas de la facultad y que dicen, ahora ya estudié y ahora qué puedo hacer, ¿no? Y creo que este es un buen espacio para seguirse formando. Y por último, pues hacerles una atenta y cordial invitación. Existe va a haber un congreso y una reunión, la 32ª reunión de la Mesa Redonda de la Sociedad Mexicana de Antropología. Esto lo vamos a llevar a cabo la próxima semana, desde el 28 de septiembre hasta el 2 de octubre. Entonces, los invitamos, va a haber mesas de trabajo, vamos a analizar acerca de lo que se ha hecho, qué ha hecho y qué puede hacer la antropología en la Agenda 2030, que es una agenda que los países han desarrollado para ver cómo vamos a estar en un futuro próximo, y que la Universidad Veracruzana se vincula con ello, ¿no? Entonces, pues eso, hacerles la atenta y cordial invitación por parte de la maestra María Antonia Aguilar Pérez, directora de la facultad. Y pues nada, Beto, agradecerte a ti, agradecerle al maestro Victoriano de la Cruz, a la maestra Nelly, a la maestra Yolsin, que bueno, son egresadas y egresados de la Universidad Veracruzana, y que nos abren estos espacios para compartir este tipo de información a las y los jóvenes que nos escuchan desde el norte hasta el sur de Veracruz.
1: Muchas gracias a ustedes, agradecemos mucho a la maestra Yadira, a la maestra Araceli y por supuesto a ti, Carlos, por haber aceptado esta invitación, y por supuesto a Radio V, que hace posible que nuestras voces también se escuchen allá del otro lado. Bueno, pues así nos despedimos de este programa. 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

0: 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Y bueno, pues muchas gracias nuevamente.
1: Gracias a ustedes por invitarme.
0: Gracias, hasta luego.
2: Gracias por el espacio.
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¿Qué tal? Les damos la bienvenida a esta nueva emisión de Púrpura. Este jueves hablaremos acerca de un tema que no podemos soltar, y es la salud sexual y reproductiva de las mujeres, pero particularmente enfocada al tema de la prevención del VIH. Lamentablemente, Veracruz, México, tienen altísimos números todavía de personas que viven con VIH, que muchas veces no se han diagnosticado, no se han realizado pruebas y que necesitan adherirse a un tratamiento de acuerdo con las normas oficiales, y con esto prevenir no solamente la transmisión durante las relaciones sexuales, sino también durante la transmisión perinatal, entre muchas otras. Y hoy precisamente una de las expertas que nos acompaña para hablar acerca de este tema es Karina Santos. Ella forma parte de AHF México y precisamente mucho del trabajo que realiza es en materia de prevención. Pero vamos a regresar con ella.

0: Las expertas. Púrpura. Este jueves lo dedicamos al tema de la salud sexual y reproductiva de las mujeres y nos da muchísimo gusto estar con Karina Santos. Ella forma parte del equipo de HF México y se encuentra aquí en la capital del estado, en Xalapa, Veracruz, y una de las tareas que realiza es precisamente la información y la prevención. ¿Cómo estás, Karina? Qué gusto tenerte.
1: Hola, ¿qué tal, Brisa? Encantada de estar en ese maravilloso programa y gracias por la invitación.
0: Gracias, Karina. Bueno, pues hablemos acerca del VIH en materia de prevención, particularmente a las mujeres. Hay muchos mitos alrededor de este tema y hay mucha información que podemos compartir con otras mujeres que nos están escuchando. ¿Qué les podrías decir?
1: Bueno, me gustaría iniciar compartiendo que el VIH y el SIDA es totalmente diferente. Creo que es muy oportuno abordarlo porque sigue todavía una parte de la sociedad pensando que es lo mismo. Entonces, si partimos de la información directa, libre de estigma y discriminación, vamos a tener un panorama muy alentador. Uno, para realizarnos nuestra prueba en tema de prevención. Dos, para tener un diagnóstico, un resultado de alguna prueba. Y tercero, si tenemos un resultado reactivo, poder dar un seguimiento puntual a la adherencia al tratamiento. Entonces, ya con este panorama, bueno, compartir a todo el auditorio que de forma directa el VIH es el virus de inmunodeficiencia humana que ataca el sistema inmunológico. En esta primera etapa no hay síntomas, no hay signos, no hay algo que de forma directa diga, ay, algo está pasando en mi cuerpo, me estoy sintiendo de tal forma, tengo que ir al médico o a la médica, ¿no? Con ello, si nosotras seguimos transitando y vemos que de forma directa ya hay alguna situación muy puntual y vamos a dar un seguimiento, puede ser que ya no estemos en una etapa de VIH, puede ser que ya estemos en otra etapa que se llama SIDA, síndrome de inmunodeficiencia adquirida. En la etapa de SIDA ya hay síntomas, ya hay signos, ya hay algo que nuestro cuerpo de forma directa va a estar presentando y de una forma u otra se empieza a estar, no en todos los casos, pero puede ser la posibilidad de que haya otras enfermedades o infecciones oportunistas. Por lo tanto, de forma directa, ya el cuadro es un poquito más complejo. Lo más importante es saber que incluso estando en una etapa de SIDA y adhiriéndonos bien al tratamiento, tomándolos, revisando alguna otra infección que pueda llegar a nuestro cuerpo, podemos salir de este esquema y, bueno, de esta situación y regresar al tema de VIH. Entonces, lo más importante es mantenernos en esta etapa de VIH con un tratamiento oportuno, pues justo para ser indetectable, igual e intransmisible, que significa que ya no transmitimos el VIH a otra persona. Es importante mencionar que el VIH no va a salir de nuestro cuerpo, vamos a seguir teniendo VIH, pero que el tratamiento es pieza clave para tener un sistema inmunológico fuerte y con ello, bueno, no

0: nuestra vida sigue siendo la misma. Entonces, si ya identificamos y aterrizamos esta información, hay acciones muy precisas para, en tema de prevención, ¿no? ¿Qué hacer? ¿Qué pensar? ¿Qué acercarme para tener una información directa y pues con ello tener una atención priorizada, ¿no? Que podamos priorizar una atención. Yo pensaría que lo primero sería identificar nuestras prácticas de riesgo, ¿no? Identificar si yo como mujer, como persona, como hombre, de forma directa utilizo condón, ¿no? ¿Por qué no utilizo condón si es su escenario? Si es por mi pareja, si es porque a mí no me gusta, si es porque no conozco la gama divertida de condones que hay de sabores, texturizados, retardantes, ¿no? Creo que eso sería muy importante, identificar sobre el uso del condón, que también es muy válido decir, bueno, en este momento de mi vida yo no quiero utilizar condón, pero de forma directa me realizo mis pruebas rápidas de VIH.
1: Justo eso, hay mucho miedo, sobre todo a quienes empiezan a hacerse como pensar, a lo mejor tengo una práctica de riesgo, ¿no? Y temen acercarse a hacerse una prueba por conocer un diagnóstico. ¿Qué se les puede decir a estas personas acerca de esto? Mucho ha sido el estigma que hay respecto de vivir con VIH, pero bueno, ahora con la existencia de los antirretrovirales, los tratamientos, los esquemas de atención, la problemática, si bien no desaparece, sí reduce mucho, mucho la problemática en materia de salud, ¿no? ¿Qué les puedes decir a estas personas que necesitan acercarse, pero temen tener este diagnóstico?
0: Mira, me gustaría compartirte que la única forma de saber si tenemos VIH es realizándonos una prueba, ¿no? A lo mejor leemos mucha información que es falsa en redes, medios de comunicación, algunos que todavía siguen compartiendo información de VIH igual a muerte, y no es así. A veces hay títulos muy alarmantes que en lugar de alarmarnos, pues hay que concientizar, ¿no? En qué punto estoy de mi vida. Con ello nos ha pasado muchísimo cuando prospectamos para hacer pruebas rápidas, que tenemos nuestro condoncito, nuestro cupón, salimos a la calle y tú puedes ir pasando y yo te abordo y te digo, hola, ¿qué tal? Mucho gusto, somos de HF México, ¿me permites regalarte un condón? Desde el primer momento hay gente que dice no, gracias, ¿no? Y cuando les invitas a realizarse la prueba también hay muchos comentarios de no gracias, es que tengo a mi novio, no gracias, es que tengo a mi esposa, no gracias, ¿no? Y también hay una población que hemos identificado que dice, es que me da miedo saber, ¿no? O sea, prefiero yo vivir con la duda que saber, porque si yo sé, no sé cómo me pueda yo sentir, no sé qué información yo pueda tener sobre mi vida, etcétera. Entonces, lo principal que abordamos es muy importante hacernos nuestra prueba y acudir a un módulo, a un espacio que sea digno y sea respetuoso. Entonces, siempre desde HF queremos ser la primera opción de la población, porque tenemos un espacio que es para toda la diversidad, para todas las personas, que si algún momento yo digo, ay, no quiero ir a este espacio porque tengo que compartir esta situación, al contrario, que se sientan un espacio de forma directa, seguro, confidencial, gratuito, y que en estos espacios lo primero que vamos a hacer es escuchar a las personas, saber cuál es esa inquietud que te lleva a hacerte tu prueba, ¿no? A lo mejor puede ser un tema de salud, que identificamos alguna situación en nuestro cuerpo. Hay gente que me dice, un día yo iba pasando por la oficina y dije, prueba rápida de VIH, me cuestioné si me la había hecho, cuándo fue la última vez, y dije, pues bueno, es gratis, voy a ver de qué se trata y me la hago, ¿no? Pero también en mujeres hemos identificado en los últimos meses que hay un tema de prevención bien interesante, donde mujeres cisgénero asumen una situación donde pueden decir, bueno, yo estoy con mi pareja o con mis parejas, yo sí utilizo condón, no sé si ellos utilicen condón, por lo tanto me quiero hacer mi prueba, ¿no? También tenemos unos casos muy puntuales donde dicen que su pareja ya está en situación de hospital, ya están en cama, ya están en ciertos escenarios donde al cabo de unos meses o de un seguimiento muy puntual, pues les invita el sector salud a realizarse una prueba rápida de VIH, ¿no? Algunas de ellas, pues sí, con un resultado reactivo, entonces ya vamos a identificar

0: pensando, ¿no? Que la pareja pues posiblemente está por una situación similar, ellas se realizan su prueba y pues viene la parte más importante, que es una vinculación a la atención médica. Desde HF México me gustaría compartirles que no solamente realizamos pruebas rápidas, también tenemos estrategias de prevención donde regalamos condones, lubricantes, damos talleres, damos pláticas de forma directa a todas las poblaciones para que tengamos la información directa, uno. Dos, quitemos todos estos estigmas, estos mitos. Y tercero, pues acercar la prueba en algún momento que decidan las personas, ¿no? Entonces, cuando ya se acerca la persona, se realiza su prueba y tiene un resultado reactivo, de forma directa en el área de vinculación a la atención médica, se les da un seguimiento puntual para tener el tratamiento.
1: Karina, justamente es bien importante esto que nos comentas, el acceder a la información y sobre todo ir a sitios que les pueden dar ese acompañamiento a entender cuál es esta situación que puedan enfrentar a partir de un diagnóstico, ya sea el positivo o el negativo, sobre todo en materia de prevención. Pero ¿qué te parece si hacemos una pausa y regresamos precisamente a platicar acerca de la prevención?
0: Con todo gusto.

0: Gisela Pérez nos trae historias compartidas. Púrpura.
1: Lo fugaz de las olas, por Regina Díaz Pérez. Cuando te vi, casi ni te reconocí, pero sabía que eras parte de mí. Te quedaste mirándome con una sonrisa despreocupada. Pregunté si eras feliz, si estabas contenta con lo que eras. Las olas golpeaban la arena y tú solo me veías quieta, pero nunca se te iba esa mirada risueña. Crecerás con paciencia, hablaste por fin. Todo se acomodará, no te preocupes por mí. A tu lado estarán los que amas, los que siempre se encuentran para ti. Confío en tu palabra, aunque por poco me haces dudar. Decidí creerte, sé que eres de fiar. Al sentir la brisa en mi rostro, sentí una inmensa tranquilidad por tenerte ahí, aunque al principio no fue así. Comprendí que debía de darle tiempo al tiempo y confiar más en mí. Dejarme llevar por las olas de la vida y dejarme sentir. Comerme el mundo antes de que me coma a mí.
2: Hay que cambiar solo 10 palabras. Son 10 palabras. Tenemos que tener un listado al frente de nuestro computador, en nuestro tablero, con esas 10 palabras que no debemos utilizar y cuáles son las 10 con las que podemos reemplazar. Y esto es la información que debería tener el periodista. Es triste ver que el desconocimiento sea tan básico, pero tampoco es culpa del periodista. Y ahí sí voy a ser muy claro. No es culpa del periodista, es puro desconocimiento y porque no, las herramientas que existen no funcionan de manera correcta.
0: Él es Diego Morabello. Es periodista y activista en temas de VIH. Y durante los últimos años se ha dedicado a levantar un estudio en medios de comunicación de América Latina para conocer el manejo de los términos que usan las y los periodistas al referirse al VIH y a las personas que viven con el virus. Esto le ha permitido llegar a una conclusión importante. Cambiando 10 palabras, podría frenarse la discriminación a quienes enfrentan esta condición de salud.
2: Y efectivamente tenemos unas falencias grandísimas relacionadas al uso de palabras específicas.
0: ¿Pero cuáles son esas palabras? Diego menciona algunas.
2: Una de las principales es hablar de una enfermedad cuando realmente el VIH es una infección. Otra es hablar de las personas que viven con VIH como portadores, porque esto genera una carga negativa. Hablar de pacientes. Cuando son personas con VIH, que esto lo que hace es que le pone una marca de enfermo a la persona que vive con VIH. Y efectivamente las personas que viven con el virus no son enfermos, no

0: no tienen una calidad de vida normal cuando tienen un acceso al tratamiento.
1: Explica que en este estudio se permite saber que hay falencias importantes en los medios de comunicación al hablar de los casos y de la condición de salud, pues al menos una de cada tres declaraciones hace un mal uso de los términos.
0: Y lo que hemos encontrado en parte de los estudios es que una de cada tres declaraciones que encontramos en los medios de comunicación tiene uso de estas palabras que no son adecuadas. ¿Y esto qué trae? Pues obviamente trae que las personas que tenemos acceso a estos medios de comunicación, ya sean radial, prensa, televisión, aunque el estudio se especificó en prensa online, tenga esa necesidad de repetir este tipo de palabras y pueda empezar a tener una incidencia en la discriminación que sufren las personas con VIH.
1: Esta es una cuestión que recae en manos de los medios de comunicación, así como en el personal de salud que habla del VIH y da entrevistas o información para la elaboración de notas periodísticas, lo que trae como consecuencia que la gente no tenga acceso a los medios de prevención o incluso a tratamientos por temor a ser señalada de vivir con el virus como algo malo.
0: Hay estudios en África, en Jamaica, que demuestran que las personas no tienen acceso a servicios de prevención, efectivamente porque pueden ser tildados por la discriminación en caso de, por ejemplo, hombres homosexuales o hombres que tienen sexo con otros hombres. Entonces, el solo hecho de ir al servicio de salud, el hecho solo de ir al centro de salud para tomar la prueba de VIH, es evitado porque si lo ven en el centro de salud ya lo van a tildar como una persona gay en este caso. Entonces ahí hay una problemática gigante. Y hay otro estudio en un país de África que habla de que más del 40% de las parejas de las personas que son diagnosticadas con VIH no reciben el diagnóstico a tiempo porque efectivamente la pareja evita hacer esta comunicación por miedo al rechazo también.
1: ¿Y cómo atender esta situación desde los medios? Diego nos lo explica.
0: Lo que he encontrado haciendo el estudio es que principalmente el resultado del uso inadecuado de estas palabras o de este lenguaje es por puro y mero desconocimiento. ¿Esto qué quiere decir? Que tenemos una falencia grandísima en la academia al momento de generar nuevo conocimiento para nuevos periodistas. Y lo digo así escuetamente, pero yo nunca en la universidad, y yo soy periodista, recibí clases de cómo debería hablar sobre una temática respectiva. Y eso creo que hace muchísima falta en la academia, pero también creo que hace falta el trabajo de llegar desde las organizaciones sociales a los periodistas con información clara y concisa. Yo tengo conocimiento de que hay muchas guías en Latinoamérica para el uso adecuado del lenguaje. Sobre todo hay unas en Argentina muy buenas. El Ministerio de Salud de Argentina tiene una. El grupo de periodismo científico tiene otra. Están los de corresponsales clave que tienen otra. Está la INLAS que tenía otra. O sea, herramientas las tenemos, pero son herramientas que son poco accesibles para los periodistas y las periodistas. En este caso tenemos guías de 60, 70 páginas que cuando un periodista está haciendo una nota no va a tener la oportunidad de leerla para poder escribir de manera correcta.
1: Esta es una cápsula de la serie 16 días de activismo a cargo de Brisa Gómez, Joana Castelán y Amairani Ruiz. Agradecemos a Diego Morabello, periodista y activista, por compartir la información. La música es de Radio Francia Internacional.

0: 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Púrpura. Estamos de regreso, estamos en Púrpura, estamos hablando con Karina Santos acerca de el VIH y las mujeres, la salud sexual y reproductiva de las mujeres. Y precisamente en materia de prevención, Cari, el tema es bien importante porque muchas veces la información que tenemos es limitada, a veces no es científica, a veces se deja llevar mucho por los prejuicios. ¿Dónde podemos encontrar información confiable sobre este tema?
1: Claro, yo pensaría primero identificar en qué plataformas estoy navegando, revisar que sean institucionales, pueden ser del espacio de salud, puede ser Sencida, que es una página donde viene desde la información, estadísticas, viene muy detallado, también oferta algunos cursos que se me hacen sumamente importantes. Si tenemos algún tiempo libre o queremos saber más del tema, podemos acceder a estos cursos, talleres, que pues justamente es para capacitar a todo público.

0: Entonces hay manuales, hay información muy, muy específica y bueno, también hacerles la invitación a conocer las páginas desde AHF México, varias Facebook, damos nuestros servicios, sino que también vamos alimentando desde una, porque desafortunadamente creo que es muy válido que todas las personas se compartan sus experiencias, pero saber que no lo que comparta una persona significa que sea para todos y todas. Hay páginas donde todavía dicen, deja el medicamento, tómate este tecito, tómate tal vitamina o tómate tal cosita que te va a hacer que se vaya el VIH. Y sabemos que eso no es de forma científica. Entonces también es bien importante poder tener este filtro de identificar qué información estoy consumiendo, y también pienso que muchas series, películas también van abonando información. Creo que hace algunos meses, o si no recuerdo, hace algunos años en Jalapa hubo un post muy no sé cómo decirlo, muy mediático, donde abordaba una estadística y un posicionamiento del estado de Veracruz, y eso de forma masiva llegó a las personas a entrar en pánico, y algo viable que identifico pues fue realizarse la prueba, ¿no? Entonces, muchas personas creo que piloteamos que en 3 meses las personas se realizaban su prueba porque habían leído y visto tal cual ese posicionamiento y estaban muy alarmados y alarmadas. Lo que hacemos desde HF, como lo he venido compartiendo, pues es dar información, ¿no? No solamente voy a hacerte tu prueba, sino que te voy a dar información y te puedo sugerir qué páginas puedes visitar, donde puedes identificar esta información y que no se genere algo problemático, algo alarmista, sino que con ello tengamos esta información libre de estigma y discriminación.
1: Cari, y justo ese es creo que uno de los puntos importantes. El VIH se puede llevar con un tratamiento adecuado, con una vida saludable como cualquier otra condición de salud. Sin embargo, el estigma social es el que se vuelve un verdadero problema, particularmente para las mujeres. ¿Qué nos puedes decir al respecto?
0: Pienso que en el tema de mujeres es todas las poblaciones son importantes. Eso es muy, muy, muy, muy importante de decir. Pero justamente cuando damos esta vista hacia las mujeres, hay cuestión de género, hay cuestión de violencias que pues permea mucho esta decisión de uso de salud. Y creo que también hay una parte en la cual, como mujeres, a veces es importante decir, bueno, son las que siempre están cuidando, son las que siempre van al médico, son las que siempre, siempre, siempre. Y algo muy importante es compartir que una mujer cisgénero que tiene VIH puede tener una maternidad sin importar el diagnóstico, que anteriormente pues justo se abordaba de bueno, si ya es mujer, tienes VIH, no puedes tener hijos, no puedes tener una relación, no puedes tener relaciones sexuales, y no es así. Este enfoque afortunadamente ha cambiado con información científica, en el cual si una mujer tiene VIH con un tratamiento oportuno, directo en su proceso, en su gestación y en la parte de amamantar, pues reduce de forma significativa que se transmita el VIH de forma vertical, que abordamos cuando una persona gestante y una mujer pueden transmitir durante el parto o la lactancia. Entonces, esta información pues es muy, muy importante, porque justo podemos darle otra vista, otra visión, y pues también decir que no, la vida se queda en cierto momento por tener VIH. Pero esta cuestión de género, en el sentido de poder negociar el uso del condón con una pareja casual, con parejas estables, sí es muy, muy, muy complejo, ¿no? Porque en los espacios que vienen las personas a realizarse su prueba, pues nos comparten de, bueno, yo sí quiero utilizar condón, pero mi pareja me dice que no, o incluso cuando regalamos condones no se aceptan, porque ¿qué va a decir mi pareja cuando llegue con mis condones? Entonces vemos como un sistema de estigma, un sistema de violencia que está a día a día.
1: Perfecto. Cari, ya estamos terminando Púrpura. ¿Dónde podemos encontrar HF? ¿Cómo podemos ponernos en contacto con ustedes, ya sea para solicitar información, para la realización de alguna prueba? ¿Cómo le podemos hacer?
0: Claro que sí, con todo gusto. Es importante que sepan que desde HF México estamos en Jalapa, en el cual estamos de lunes a viernes de 12

0: a 8 de la noche, sábados de 9 a 1 de la tarde. Estamos en Gutiérrez Zamora número 93, zona centro, es horario corrido. Entonces, para que toda la población que decida realizarse su prueba pueda venir de forma directa, tenemos un horario muy amplio y también tenemos un número en el cual nos pueden mandar un mensajito, nos pueden pedir alguna asesoría y con todo gusto les podemos orientar para realizarse la prueba. El número que tenemos es 55 72 29 80 12, en el cual estamos de forma directa pues asesorándoles y bueno, invitarles a que se realicen su prueba, que HF sea la primera opción en el cual van a llegar, les vamos a dar información directa, vamos a realizar la prueba. De 5 a 10 minutos van a obtener un resultado. Vamos a terminar obsequiándoles condones, lubricantes y bueno, dar una orientación post consejería por si tienen alguna duda. Y si desde acá no le podemos dar algún seguimiento, vamos a referir de forma directa espacios que, bueno, necesiten.
1: Perfecto, Cari, muchísimas gracias por esta información que nos compartes, por estar con nosotras este jueves en Púrpura.
0: Un gusto, gracias a ustedes y con todo gusto les esperamos en HF México.
1: Muchísimas gracias, Cari. Pues ustedes escucharon Karina Santos desde HF México, aquí en Xalapa, en el centro de la ciudad están las oficinas donde pueden acudir a realizarse pruebas, a solicitar información y por supuesto, este es un tema que en Púrpura siempre estaremos acompañando. Les agradecemos que hayan estado con nosotras, nos escuchamos más tarde en Voz Universitaria y el próximo jueves en Púrpura. Gracias.

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He sido siempre un solitario, un soñador, una especie de filósofo aislado, benévolo, satisfecho con poco, sin amargura para los

hombres sin rencor para el cielo. He vivido solo, continuamente, a causa de la incomodidad que la presencia de los otros me inspira. ¿Cómo explicarlo? No sé. No rehuyo la sociedad, el diálogo, las cenas con los amigos, pero al rato de estar con ellos, hasta con los más familiares, me cansan, me fatigan, me irritan, y siento un deseo creciente de que se vayan o de irme, de estar solo. Este deseo es una irresistible necesidad. Si durara la presencia de las personas con quienes estoy, si me obligaran, no ya a escuchar, sino simplemente a seguir oyendo sus conversaciones, me sobrevendría, sin duda alguna, un accidente. Me agrada de tal modo la soledad que ni siquiera puedo soportar que otros duerman bajo mi techo. No puedo vivir en París porque allí agonizaría indefinidamente. Muero moralmente y me martiriza también el cuerpo y los nervios, esa inmensa muchedumbre que pulula, que vive a mi alrededor hasta cuando duerme. ¡Ah! El sueño de los otros me es todavía más penoso que su palabra. Y nunca puedo descansar cuando siento, del otro lado de una pared, existencias interrumpidas por esos regulares eclipses de la razón. Algunos están capacitados para vivir hacia afuera, otros para vivir hacia adentro. En cuanto a mí, pronto se me agota la atención exterior y cuando alcanza su límite, siento en todo el cuerpo y en toda la inteligencia un malestar intolerable. De ahí mi afecto por los objetos inanimados que tienen para mí la importancia de seres y la transformación de mi casa en un pequeño mundo que yo habitaba solitaria y activamente. Mi casa la había llenado poco a poco y me sentía satisfecho. Contento como entre los brazos de una mujer cuya caricia habitual es una serena y dulce necesidad.

Esta fue una adaptación del cuento ¿Quién sabe? De el escritor francés Guy de Maupassant, 1850-1893, publicado en el libro Antología de la Literatura Fantástica, recopilación de Jorge Luis Borges, Adolfo Bioy Casares y Silvina Ocampo, editorial Hermes. Escucharemos ahora de el compositor francés Ernest Chausson, 1855-1899, el cuarteto con piano Opus 30. Sus movimientos son primero, animado; segundo, muy tranquilo; tercero, sencillo y sin prisa; cuarto, animado. Interpreta.

Escuchamos de Ernest Chausson el cuarteto con piano opus 30. Interpretó el cuarteto Gabriel.

Felicitas trabaja en casa de la señora Oben desde hace 50 años. Hace todas las tareas domésticas por 100 francos al año. La señora Oben perdió a su marido siendo muy joven y se quedó sola con dos niños pequeños. Vive en una gran casa familiar cerca del río. En la planta baja está la cocina, separada del comedor por un vestíbulo. La decoración es muy sencilla. Algunas sillas, un piano y una bonita chimenea estilo Luis XV. El dormitorio de la señora Oben está en el primer piso, al lado de la habitación de los niños. Más lejos, un salón cerrado, una biblioteca llena de libros que recuerdan los tiempos pasados. En el segundo piso, al fondo, está la pequeña habitación de Felicitas, la sirvienta. Se levanta todos los días muy temprano y se va a acostar muy tarde después de una larga jornada de trabajo. Prepara la comida, friega los platos, va a hacer la compra y limpia concienzudamente toda la casa. Lleva un gorrito sobre su cabello gris y un largo vestido con un delantal que recuerda a una enfermera. Es delgada y silenciosa. Siempre ha parecido mayor de lo que es, pero desde que cumplió 50 años ya no ha cambiado.

Escuchamos el cuento La casa de la señora Aubin, de el escritor francés Gustave Flaubert. Es parte de un libro titulado Un corazón sencillo, editorial Planeta Agostini. Escucharemos a continuación del compositor francés Maurice Ravel, 1875-1937, el concierto para piano y orquesta en sol mayor. Sus movimientos son primero, alegremente; segundo, adagio assai; tercero, presto. Interpreta Marta Argerich como solista y la Orquesta Filarmónica de Berlín bajo la dirección de Claudio Abbado.

Hemos escuchado de Maurice Ravel el concierto para piano y orquesta en sol mayor. Interpretó como solista Marta Argerich y la Orquesta Filarmónica de Berlín bajo la dirección de Claudio Abbado.

La pequeña ciudad de Verrières puede pasar por una de las ciudades más bonitas del Franco Condado. Sus casas blancas, con sus tejados puntiagudos de tejas rojas, se escalonan en la pendiente de una colina en la que las copas de unos robustos castaños indican hasta las menores sinuosidades. El río Doubs fluye a unos centenares de pies por debajo de sus fortificaciones, que antaño construyeran los españoles y que hoy se hallan en ruinas. Verrières queda protegida del lado norte por una alta montaña y las cimas truncadas se cubren de nieve desde los primeros fríos de octubre. Un torrente que se precipita desde lo alto de la montaña atraviesa la pequeña ciudad de Verrières y mueve un gran número de serrerías, industria muy sencilla y que procura un cierto bienestar a la mayor parte de los habitantes, más campesinos que burgueses. Sin embargo, no son las serrerías las que han enriquecido a esta pequeña ciudad. La manufactura de telas pintadas, llamadas telas de Mulhouse, es el origen del desahogo general y que ha hecho reconstruir las fachadas de casi todas las casas de Verrières. Al entrar en la villa, uno queda ensordecido por el estruendo de una

Una máquina ruidosa y terrible en apariencia. 20 pesados martillos, al caer con un ruido que hace temblar el suelo, son levantados por una rueda que mueve el agua del torrente. Cada uno de estos martillos fabrica, cada día, no sé cuántos millares de clavos. Unas muchachas lozanas y atractivas presentan a los golpes de estos martillos pedazos de hierro que son rápidamente transformados en clavos. Este trabajo, tan rudo en apariencia, es uno de los que más sorprenden al viajero que penetra por primera vez en las montañas que separan Francia de Helvecia. Al entrar en Verrières, el viajero pregunta a quién pertenece esta hermosa fábrica de clavos que asorda a los que ascienden por la calle mayor, y se le contesta con un acento arrastrado: ¡hombre, es del señor alcalde! Ante el señor alcalde, todo el mundo se descubre rápidamente. Sus cabellos son grisáceos y va vestido de gris. El caballero de varias órdenes tiene una frente ancha, una nariz aquilina y, en conjunto, su rostro no carece de una cierta regularidad. Incluso a primera vista da la impresión de que une a la dignidad de alcalde de pueblo esta especie de atractivo que aún puede darse a los hombres de 48 o 50 años. Pero el viajero parisiense no tarda en advertir con desagrado un cierto aire de satisfacción de sí mismo y de suficiencia, junto a un no sé qué de cerrazón mental y de escasa iniciativa. En una palabra, se adivina que el talento de este hombre se limita a hacerse pagar con toda prisa y exactitud lo que se le debe, y a pagar lo más tarde posible cuando es él el que debe. Así es el alcalde de Verrières, el señor Renal. Después de haber atravesado la calle con paso circunspecto, entra en la alcaldía y desaparece a los ojos del viajero. Pero 100 pasos más arriba, si el viajero continúa su paseo, divisa una casa en apariencia nada desdeñable, y a través de una verja de hierro perteneciente a la casa, unos magníficos jardines. Detrás, el perfil del horizonte está dibujado por las colinas de la Borgoña, como si estuviera hecho sobre todo para el placer de los ojos. Esta vista hace olvidar al viajero la atmósfera apestada de los mezquinos intereses del dinero.

Esta fue la primera parte de la novela Rojo y Negro de el escritor francés Stendhal, Editorial Planeta. Escucharemos a continuación del compositor francés Claudio Aquiles Debussy, 1862-1918, Nocturnos. Sus movimientos son primero Nubes, moderado. Segundo, Fiestas, animado y muy ritmado. Tercer movimiento, Sirenas, moderadamente animado. Interpreta la Orquesta Sinfónica de la Radio de Stuttgart bajo la dirección de Serhiy Celibidache. En la tercera parte, Sirenas.

0: Hemos escuchado de Claudio Aquiles Debussy, Nocturnos, con la Orquesta Sinfónica de la Radio de Stuttgart bajo la dirección de Sergiu Celibidache. En cabina de transmisión Soledad Macías, en la fonoteca José Luis Reducindo. Se despide de usted un servidor, Alejandro Vázquez. Amable y querido auditorio, muchas gracias por su invaluable presencia.
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0: 2:06 de el jueves 24 de septiembre de 2026, como todas las tardes, es un placer que nos acompañe en Voz Universitaria, el espacio informativo de la Universidad Veracruzana en Radio UV, a nombre de Soledad Macías, que está en los controles técnicos, y de todo el equipo de Radio Universidad Veracruzana. Le agradecemos su sintonía. Estamos transmitiendo en el 90.5 de FM para el estado de Veracruz y para todo el mundo a través de nuestra señal en línea www.v.mx/radio y también a través de la app de Radio UV. Brisa Gómez, buenas tardes, ¿cómo estás?
1: Bien, Juan Carlos Plata, ¿cómo estás?
0: Muy bien. Como dijimos ayer, uh-huh. ayer que platicábamos de los resultados de esta encuesta intercensal del INEGI.
1: Así es.
0: Y de pues el tema que surgió, que parecía desde ayer el más importante, pues resultó que sí, en efecto, que la discusión de este ejercicio estadístico del INEGI pues se ha centrado justamente en la baja natalidad, uh-huh. en la decisión de los jóvenes de ya no tener hijos, y uh-huh. entonces es la discusión en redes sociales explotó. Uh-huh. En principio porque, lo decíamos también ayer ya, la presidenta había como llamado
1: al INEGI a que investigue.
0: A investigar, uh-huh. ¿no? Como hacer un estudio de, uh-huh. de las razones de esta decisión. Uh-huh. Que ponías como a discusión también en, uh-huh. tú en redes sociales el asunto de una explicación científica, ¿no? ¿Qué Ajá. significa una explicación científica en un contexto en el que pues lo social Ajá. parece que te da toda la información que necesitas, ¿no? O sea, lo decíamos justamente ayer, ¿no? El asunto de el debate ha ido justamente como en ese sentido, ¿no?
1: Sí,
0: pensando
1: claro.
0: lo que decíamos ayer de que las oportunidades laborales son cada vez menos propensas a
1: generar menos satisfactorias,
0: a generar estabilidad,
1: sí,
0: pues, ¿no?
1: Sí, sí,
0: y que la estabilidad necesaria para comprar una casa, para sí. tener un patrimonio, para
1: simplemente, ¿no? para cubrir las necesidades básicas.
0: Y qué es lo que a los adultos, al parecer, a estas alturas de la vida o a estas alturas de la civilización, uh-huh. buscan antes de tener hijos, ¿no?
1: Así es.
0: Entonces, y obviamente, pues hay las expresiones desde siempre, ¿no? Las clasistas, uh-huh. Las que piensan en o las que dicen que pues la gente tendría que trabajar más para dejar de ser ese tipo de cosas,
1: incluso
0: ¿no?
1: las adultocentristas,
0: claro, ¿no?
1: ¿no?
0: Ajá. Y pero entonces por ahí anda el debate también. Por ejemplo, lo que ha dominado, digamos, la discusión pública en estos días ha sido pues las intervenciones de líderes políticos en la en el inicio de los trabajos de las sesiones de las Naciones Unidas. El presidente de Estados Unidos salió a decir que para Estados Unidos es muy peligroso tener de vecino a a un país con terroristas y narcotraficantes,
1: sí,
0: y tal.
1: Bueno.
0: En otro, ya habíamos hablado de estos intelectuales que en los últimos veintitantos años hemos creído que eran inteligentes, pero cada vez que hablan se empeñan en demostrarnos lo contrario. Jorge Castañeda dijo ayer, justamente, porque Trump dijo esta barbaridad, uh-huh. y la presidenta dijo que pues uno podría también decir que pues, es difícil para nosotros vivir cerca de un país con tanto adicto, ¿no? Lo dejó ahí, dejó bailando ese comentario como una respuesta al comentario o al discurso de Donald Trump. Y por la noche
1: suena como esta del niño es chillón y van y lo pellizcan, ¿no?
0: Pero entonces en la noche en este programa que Televisión Azteca Ajá. ha propuesto, que es como la octava copia del mismo formato de personas dando su opinión sobre cosas, ¿no? Jorge Castañeda, que repito, durante muchos años se nos ha presentado como una persona de las más inteligentes que puede Ajá. analizar la realidad del país, dijo que pues porque España no está en peligro si está junto a Francia, que toman mucho vino.
1: Ay, Dios. Bueno,
0: la barbaridad, ¿cómo tienes que estar separado de la realidad para decir en público una barbaridad de ese tipo? Jorge Castañeda, ¿no? Entonces,
1: sí.
0: Repito, el análisis

0: el estudio y de la realidad, ¿no? Que ha estado a cargo durante tantos años con un grupo de personas, ¿no? Esta élite intelectual muy beneficiada, por ejemplo, de los gobiernos del PRI, que también hay que decirlo, ¿no? Pues ahora pues está cayendo por su propio peso, ¿no? O sea, esta élite intelectual que a la que todo mundo respetábamos en los noventas y en los 2000s, ¿no?
1: De alguna manera, sí.
0: Pues terminó diciendo termina diciendo ese tipo de barbaridades, ¿no? Entonces es difícil presentarse, ¿no? Y es difícil que analizar la realidad pues desde estas perspectivas como tan rancias, ¿no?
1: Ah, cuesta un poco de trabajo esto, ¿no? Hay como mucho prejuicio y muchas ideas que se les cruzan. No sé, a lo mejor los agarraron, sí, o sea, en curva. No puedo pensar.
0: Es una cosa maravillosa. Pero entonces, esta es la realidad, pues, y lo traigo a colación justamente porque es la discusión pública, ¿no? Hablamos del principio de este asunto de el ejercicio del INEGI y de cómo se reacciona, digamos, desde los medios de comunicación ante las ante lo que sucede, ante las declaraciones, que esto es lo que es, ¿no?
1: Sí, y sabes, a mí hay una cosa que me hizo mucho ruido, justo mientras estamos hablando acerca de estas cuestiones de población, la falta de oportunidades y todo. En el Congreso lo que se está discutiendo es la ley antimemes. O sea, tenemos un grave problema en materia de desarrollo económico, social y humano. Tenemos severos problemas para garantizarle a las nuevas generaciones que tengan las condiciones necesarias, ya no para reproducirse, para vivir de manera digna y segura. Y estamos peleando en el Congreso por una cuestión de si hacen o no hacen memes.
0: Y que al final de cuentas es este ridículo al que se llega es porque pues los políticos tienden a pensar que su labor es defender a los políticos, ¿no? Y al final de cuentas la ley anti-memes es justamente eso, ¿no? Es los políticos queriendo prohibirle a la gente hacer memes sobre ellos, ¿no? Sobre burlarse de ellos, ¿no?
1: Claro.
0: Y es parte de las élites, ¿no? Al final de cuentas, esta élite política se defiende sola, esta élite intelectual es capaz de decir burradas como la que acabamos de decir de Jorge Castañeda, ¿no? Pero se defienden, las élites tienden a defenderse a sí mismas, no importa lo ridículas que sean, no importa. Mientras esto pasa, ¿no? Los jóvenes pobres que trabajan, que estudian, y ven la realidad y viven la realidad, porque ellos sí viven en la realidad, ¿no? Toman decisiones que después estas élites no entienden, ¿no? ¿Cómo no quiere tener hijos?
1: Son egoístas. No es
0: hay eso. Que nada más hay que echarle un ojo a la realidad, dejar de estas discusiones en sus palacios climatizados que pagamos entre todos, porque ojalá fueran de ellos.
1: Y con una dieta de 100,000 pesos mensuales.
0: Es bien fácil como encontrarle soluciones y encontrar problemas como estos, ¿no? Como que hay que hacer que ya no se hagan memes, ¿no? Entonces, cuando la realidad es tan apremiante y pues difícil para la gente, ¿no?
1: Claro.
0: Las élites pues están nadando
1: en
0: su propia baba, ¿no? Es lo peor de todo. Ojalá fueran discusiones inteligentes, ojalá fueran discusiones que nos llevaran a algún lado. Pero no, estas élites están ahí dando vueltas entre sí y peleándose entre sí, discutiendo burradas entre sí. Lo que es la realidad también.
1: Así es. Bueno, pues iniciamos este jueves 24 de septiembre y antes de empezar, quiero mandarle una felicitación a mi mamá, Mercedes Portillo, cumpleaños.
0: Un aplauso.
1: Un aplauso para ella. Si yo estoy aquí sentada y soy lo que soy, es por culpa de ella. Entonces, reclamaciones, algo, lo que quieran, con ella, que hoy está de cumpleaños y que le mando un abrazo y un beso. Y estamos iniciando esta emisión de Voz Universitaria. Le agradecemos a Soledad Macías, que está en los controles el día de hoy y que también estuvo de cumpleaños el lunes. Todo mundo cumplimos años en septiembre y octubre. ¿Quién sabe por qué? Pero le agradecemos a Soledad Macías, que está lista en los controles para que puedan escuchar lo que tenemos preparado el día de hoy. También saludamos a nuestros compañeros y compañeras de Universo, el sistema de noticias de la UV, y cuya labor pueden encontrar íntegra en www.uv.mx/prensa. Saludamos además a nuestra compañera Carla Díaz, responsable de la presencia de Radio Universidad Veracruzana en redes sociales, donde nos puede encontrar como Radio UV en X, Facebook e Instagram, y a través de estas redes sociales sociales, pues

0: Pueden interactuar con nosotros, platicarnos de las actividades que realizan dentro de la Universidad Veracruzana y pueden retroalimentarnos de lo que están escuchando en el 90.5 de FM. También pueden hacerlo enviándonos correos electrónicos a vozuniversitaria@v.mx y holaradio@v.mx o mensajes de texto al 2281-040477. Además, tenemos presencia en plataformas digitales, Juan.
1: 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Vamos a iniciar con la información de este jueves 24 de septiembre de 2026, escuchando el pronóstico meteorológico que, como todos los días, nos comparten nuestros compañeros de la Secretaría de Protección Civil del Estado de Veracruz. El meteorólogo Jesús García Cerón nos da los detalles de las lluvias.
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3: Buen día. La Secretaría de Protección Civil de Veracruz informa el pronóstico del tiempo para hoy jueves 24 de septiembre de 2026. Para hoy esperamos que continúen las lluvias ligeras a moderadas, acompañadas de algunas tormentas en gran parte del estado de Veracruz. Es muy importante tomar previsiones, ya que el potencial de lluvias continuará aumentando durante los próximos días. En cuanto a las temperaturas, durante el mediodía y las primeras horas de la tarde, el ambiente se mantendrá caluroso y bochornoso, pero irá refrescando para dejarnos una noche y madrugada de templada fresca en zonas bajas y relativamente fría en montañas. El viento será del este, noreste y norte, moderado en costas, variable con rachas frescas en probables áreas de tormenta. A continuación, el pronóstico por regiones para esta jornada. Región norte, medio nublado esta mañana. Aumentarían los nublados con probables lluvias ligeras a moderadas y tormentas aisladas en horas de la tarde, anoche y madrugada. El viento será del norte y noreste, moderado en costas, variable con rachas en probables áreas de tormenta. El ambiente será caluroso al mediodía y tarde, templado por la noche. Región montañosa central, despejado a medio nublado hasta el mediodía. Aumentarían los nublados y la probabilidad de lluvias ligeras a moderadas con algunas tormentas por la tarde a noche. El viento soplará del noreste, este y sureste débil a moderado, con probables rachas en el Valle de Perote y variables en áreas de tormenta. El ambiente será relativamente cálido al mediodía, fresco a frío por la noche y madrugada. Costa llanura del centro. Parcialmente nublado la mayor parte del día, aumentarían los nublados por la noche y madrugada, con probabilidad de lluvias ligeras a moderadas, sin descartar tormentas dispersas. El viento dominante del norte moderado en línea de playa, variable con rachas en probables zonas de tormenta. Ambiente caluroso al mediodía y tarde, templado por la noche y madrugada. Región sur, medio nublado a nublado, con probabilidad de lluvias ligeras a moderadas y algunas tormentas en la primera mitad de esta mañana en los Tuxtlas y cuencas del Coatzacoalcos al Tonalá, y de manera más generalizada conforme avance la tarde, noche y madrugada. El viento será del norte y noreste, moderado en costas, variable con rachas en las probables zonas de tormenta. El ambiente será caluroso y bochornoso durante el día, tornándose templado por la noche. Se recomienda estar al pendiente de las siguientes actualizaciones del aviso especial y seguir las recomendaciones de las autoridades de Protección Civil. Este fue el pronóstico del tiempo.
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0: 2:21, con información de Nuria Martínez. La Universidad Veracruzana celebró un siglo de historia de la emblemática escultura conocida como El Águila, ubicada en la zona universitaria de Xalapa, con la inauguración de una exposición de distintas imágenes de este símbolo de la ciudad y la universidad. Durante la ceremonia, el rector de la Universidad Veracruzana, Martín Aguilar Sánchez, dijo que existen obras que, con el paso del tiempo, se convierten en parte de la memoria de una ciudad. El Águila, aseguró, es una de ellas. La secretaria de Desarrollo Institucional, Yolanda González Mologua, enfatizó los valores asociados simbólicamente con el águila, como la libertad, la fuerza, la visión y el liderazgo, principios que también son referentes de la Universidad Veracruzana y de su compromiso con la sociedad veracruzana. El director de la Facultad de Historia, Jorge Rodríguez Molina, explicó que el águila formó parte de un momento de modernización de la ciudad, caracterizado por nuevas obras de infraestructura, vías de comunicación y espacios públicos. Una transformación urbana que no fue resultado únicamente de las autoridades y grandes proyectos, sino también de las personas y comunidades que construyeron sus espacios de vida en la capital de Veracruz. Continuamos con más información en Voz Universitaria.
1: 2:22 y con información de José Luis Coutoleng, con la participación de especialistas de México, Cuba, Argentina, Costa Rica, Alemania, Perú, Colombia y Estados Unidos, la Universidad Veracruzana inauguró las actividades del 19º Simposio Interno y 2º Simposio Internacional de Investigación y Docencia, un espacio dedicado a compartir hallazgos que enriquecerán el quehacer de la comunidad universitaria. Durante el acto inaugural, Roberto Centeno Cuevas, director general de Investigación de esta casa de estudios, reconoció el esfuerzo del Instituto de Biotecnología y Ecología Aplicada, entidad organizadora de este encuentro académico de alto valor que se desarrolla en la Unidad de Servicios Bibliotecarios y de Información. Mencionó que la pluralidad de perspectivas reunidas en el foro representa la esencia de la ciencia actual y aseguró que ningún reto ambiental o sanitario de nuestro tiempo puede resolverse desde una sola disciplina ni limitándose a una sola frontera geográfica. El programa académico de los simposios aborda temáticas prioritarias para la agenda científica global. Del 22 al 25 de septiembre, los ponentes e investigadores discuten avances en áreas críticas como la epidemiología molecular, ecología funcional, biotecnología micorrícica, control de plagas, conservación de fauna silvestre y salud de los ecosistemas. Vamos a una entrevista en Voz Universitaria y regresamos con más información.
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0: 5432. Hoy en Voz Universitaria nos da mucho gusto recibir a la doctora Perla Villa del Observatorio Turístico de la Universidad Veracruzana, porque nos viene a platicar del Día Internacional del Turismo 2026 y de las actividades que están contemplando respecto a este tema. Doctora, ¿qué tal? ¿Cómo está? Bienvenida.
1: Hola, Brisa. Como siempre, un gusto saludarte. Muchas gracias por el espacio.
0: Gracias, doctora. Pues platíquenos qué tienen planeado para este 2026 en el Día Internacional.
1: Bien, Brisa, mira, pues como cada año la ONU Turismo establece esta celebración global por el Día Mundial del Turismo, y este año es muy interesante la temática, ya que está orientada hacia la parte de la tecnología y la inteligencia artificial, específicamente con un eslogan que se llama Agenda Digital e Inteligencia Artificial para Rediseñar el Turismo, que esta celebración va a tener como sede El Salvador, como país sede de la celebración global, y pues todo el concepto está orientado a cómo se ha cambiado la planeación de los viajes a través de las plataformas digitales y cómo la inteligencia artificial pues tiene juego en esta planeación de las experiencias de los viajeros, hacia dónde está

0: los servicios turísticos. Y es muy interesante pues señalar que este año la Universidad Veracruzana, desde el programa educativo, se une a esta celebración global.
1: Bien, doctora, platíquenos cuáles son las actividades que están contemplando en esta ocasión.
0: Bien, bueno, pues nosotros vamos

0: funciona, siempre nuestros estudiantes son los anfitriones de esta, de este evento. Ellos son los que se encargan de organizarlo y es un gusto poder contar con ponentes a nivel internacional. Gente con muchísimo prestigio van a estar presentándose de manera presencial y virtual. Vamos a tener como invitado especial al licenciado Yamil Bravo con una conferencia que se titula De vender destinos a diseñar emociones, inteligencia artificial más experiencias turísticas. También vamos a tener una participación virtual desde la Universidad Nacional del Sur en Argentina. Van a estar con nosotros el licenciado Jonathan Campo y la maestra Brenda Jonke. Ellos nos van a presentar una conferencia sobre pensar y gestionar, transformar el rol del profesional del turismo en los destinos turísticos inteligentes. Que bueno, esta es una tendencia global en la que se está planeando que los destinos turísticos deben de integrarse con la tecnología a considerarse de esta manera como inteligentes, ya que pues el uso de distintas tecnologías de la información de manera experiencial en el destino es la tendencia actual y sobre todo orientado a la parte de, por ejemplo, lo que son usos de códigos QR, realidad aumentada, lo que son experiencias tridimensionales, son las tendencias que actualmente se están considerando en los destinos turísticos. También vamos a tener la participación de una empresa de ecoturismo veracruzano que se llama Canatours, donde se va a hablar también como un eje rector de la actividad turística, la sustentabilidad. Posteriormente a lo que es la parte académica de este evento, vamos a hacer una presentación de una muestra gastronómica donde se presentarán los platillos más representativos de lo que es la cocina del país sede, que es El Salvador. Y pues vale la pena destacar que son nuestros mismos estudiantes del programa educativo los que cocinan, elaboran los platillos para la degustación de todos los asistentes.
1: Bien, doctora, pues justamente sobre el tema de este año que tiene el Día Mundial del Turismo, ¿cómo ha cambiado justo la forma de viajar, la forma de hacer turismo a partir de estas aplicaciones?
0: Bien, mira, uno de los temas que está marcando como de gran importancia la ONU Turismo es el tema de la gobernanza, que definitivamente en la gestión de los destinos turísticos debe de darse esta integración de actores de manera coordinada, que incluye a lo que son los prestadores de servicios, la comunidad anfitriona, lo que es la academia, la parte de la formación, de la prestación de servicios, todo lo que es la parte de la gestión de la función pública, pero como un eje transversal, la inclusión de la tecnología de manera responsable y ética. Es muy interesante que hoy en día se abre una ventana para abrir el diálogo orientado a establecer nuevas formas de colaboración con la tecnología al centro. Entonces, este año se toma mucho protagonismo la gestión de los destinos turísticos, de los productos turísticos, utilizando como un recurso favorable lo que es la tecnología y hoy en día específicamente hablando de inteligencia artificial. Hablar de turismo es una cuestión que debe de darse importancia a nivel global porque definitivamente es una actividad que mueve al mundo. La importancia económica del turismo se ve en el impacto que tiene para el desarrollo en particular de distintos países y en este caso que El Salvador esté en el centro de la celebración, pues también ubica a este país dentro de la discusión global y le da un posicionamiento en imagen distinto para pues también posicionar lo que son sus atractivos naturales, culturales, su gastronomía y favorecer el crecimiento económico de este país. Y a nivel México, bueno, las celebraciones se realizan en distintos estados, distintas ciudades se suman a esta celebración y la verdad es que es un honor que la Universidad Veracruzana y específicamente el puerto de Veracruz esté sumada a esta celebración global.
1: Bien, doctora, y justamente sobre este tema que es bien interesante, ¿cómo deja la aplicación de estas tecnologías a prestadores de servicios de lugares pues un poco más rurales, un poco más pequeños, que no son estos destinos?

0: destinos como Boca del Río o Cancún o Los Cabos, o ¿los deja en alguna situación de desventaja o les da una oportunidad de conectarse con nuevos mercados?
1: Mira, precisamente en sintonía con lo que estás mencionando, también hay que considerar la parte de la tendencia que ahorita está sobre lo que es el turismo comunitario, que precisamente su objetivo es desarrollar e impulsar el desarrollo local. Ahora, ¿cómo se busca que desde estas pequeñas comunidades se integre la tecnología? Es muy importante la parte de la capacitación, que los prestadores de servicios turísticos conozcan el gran potencial que tiene el que ellos se integren al uso de nuevas tecnologías, porque muchas veces se quedan fuera de la jugada simplemente en el uso de sus redes sociales. Desde ahí ya quedan ellos en desventaja. Entonces hay un área de oportunidad para la capacitación de prestadores de servicios en la cuestión de que también se integren a saber conocer los beneficios que le da el uso de nuevas tecnologías, que te digo, van desde el simple uso de lo que son las redes sociales hasta lo que es la implementación de lo que es la inteligencia artificial para a lo mejor diseñar, por ejemplo, medios de publicidad, para aprovechar el alcance que puede tener la comunicación en redes sociales, para herramientas que les puedan ayudar a generar sus recursos económicos. Entonces, la verdad, aquí hay un área de oportunidad para pues integrar a las pequeñas comunidades a lo que es el aprovechamiento de las nuevas tecnologías.
0: Perfecto. Doctora, pues recuérdenos cómo podemos seguir este evento que van a realizar sobre el Día Mundial del Turismo.
1: Bien, bueno, nuestro evento va a poder ser transmitido de manera virtual. Tenemos mediante la plataforma de Zoom V un espacio virtual donde se van a poder conectar nuestros amigos y compañeros desde Argentina, porque desde la Universidad Nacional del Sur van a estarse conectando con nosotros. También va a ser posible que se integren pues estudiantes que ahorita están con nosotros de manera virtual desde el programa del Técnico Superior Universitario en Desarrollo Turístico Comunitario, que es un nuevo programa educativo que sale desde la Facultad de Administración. Entonces sí vamos a tener la conectividad virtual. Se está dando difusión en las redes sociales universitarias de la región Veracruz de este evento. Entonces, el día de mañana, a partir de las 10 de la mañana, va a ser posible la conexión vía virtual para nuestro evento. Y obviamente presencialmente, pues en las instalaciones de la USB Veracruz.
0: Perfecto. Doctora, como siempre, es un gusto tenerla en Voz Universitaria.
1: Brisa, un placer. Y pues la Universidad Veracruzana presente en esta celebración global por el Día Mundial del Turismo 2026.
0: Perfecto, muchísimas gracias. Le agradecemos a la doctora Perla Villa desde el Observatorio Turístico de Veracruz. Nos platica sobre el Día Mundial del Turismo. Vamos a una breve pausa y regresamos con más información.
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0: 2:39 con información de Carlos Hugo Hermida. La Universidad Veracruzana, a través del Centro de Investigación, Innovación de Investigación e Innovación en Educación Superior, llevó a cabo el foro Cultura de Paz e Inclusión Universitaria, Ética del Cuidado y Habilidades Socioemocionales en las Trayectorias Escolares, en el que participaron expertos de diversas entidades académicas e instituciones de educación superior. Rocío López González, coordinadora del Centro de Investigación e Innovación en Educación Superior, aseguró que el foro forma parte de una línea de investigación que busca consolidarse entre la comunidad docente y estudiantil. Dijo que la actividad se llevó a cabo en el Día Internacional de la Paz, con el objetivo de propiciar el diálogo y la reflexión en torno a la cultura de paz desde dos ejes, la ética del cuidado y las habilidades socioemocionales. La académica destacó que estos elementos permiten abordar las trayectorias escolares con una perspectiva integral, que no se limite al desempeño educativo y considere las dimensiones y relaciones que inciden en la experiencia universitaria. Por su parte, José Luis Aguilar Trejo, académico coordinador del foro, resaltó que la participación de especialistas de distintas instituciones contribuye a ampliar las perspectivas sobre estos asuntos y permite establecer vínculos para futuros proyectos de investigación. Continuamos con más información en Voz Universitaria.
1: Tarde, 2:40 y con información de José Luis Coutoleng, la antropología en México tiene el compromiso ético y profesional de reencontrarse con sus raíces y saldar una deuda histórica con los pueblos indígenas. Esto lo dijo David López Cardeña, académico de la Facultad de Antropología de la Universidad Veracruzana. El profesor universitario compartió su trabajo Dinámica Sociocultural de los Pueblos Indígenas de México en el evento Miradas desde la Aldea,

0: organizado por la Facultad de Antropología, en donde investigadores y estudiantes expusieron líneas de investigación. En el Salón Audiovisual Francisco Córdoba Olivares de la entidad académica, López Cardeña explicó que su interés por este campo nació de forma imprevista durante su trabajo de licenciatura en Antropología Urbana. Detalló que fue en el sur de Veracruz donde descubrió el fenómeno migratorio de comunidades nahuas, popolucas y zapotecas provenientes del Istmo y de la Sierra de Santa Marta hacia polos de desarrollo industrial como Coatzacoalcos, Minatitlán y Cosoleacaque. Este hallazgo redirigió su carrera hacia el estudio profundo de la alteridad cultural, un concepto reflejado en la enorme diversidad étnico-lingüística del país y que durante décadas le otorgó un significado identitario a la antropología mexicana. Desde entonces, David López ha extendido su labor de investigación desde Chihuahua hasta la península de Yucatán, documentando el patrimonio biocultural y cultural inmaterial de estas comunidades. Vamos a un corte y regresamos con más información.
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0: 2:50 PM, estamos de regreso en Voz Universitaria y en un día como hoy, Juan.
1: Siempre es una buena oportunidad de
0: escuchar si AC/DC.
1: Tienes que poner la canción completa, no puedes.
0: Por eso les dejamos la canción casi completa.
1: Sí, claro, por eso.
0: Casi completa.
1: 24 de septiembre, un día como hoy, Brisa Gómez.
0: Un día como
1: ¿puedes
0: hoy
1: presentar la sección?
0: Sí, te presenté y dije, un día como hoy, Juan, y tú empezaste a alegar.
1: 24 de septiembre de 1493, Cristóbal Colón comienza su segunda expedición a la, entre muchísimas comillas, recién descubierta América.
0: También, y mira dónde vinimos a parar.
1: Y mira dónde terminamos escuchando Thunderstruck completo. 1862, nace en Río de Janeiro, Brasil, Julia Valentín de Silva López de Almeida. Julia López de Almeida, una de las primeras mujeres dedicadas profesionalmente a escribir en Brasil. Es decir, que no se dedicaba a otras, o sea, literalmente le pagaban por escribir. Era escritora, pero también era periodista, era naturalista, feminista, abolicionista, de las primeras, digamos, figuras públicas femeninas en el Brasil. En 1896 nace en San Paul, Minnesota, Francis Scott Kidd, que cae Fitzgerald, Scott Fitzgerald, el actor de Gran Gatsby, entre muchas otras novelas, de la

0: de los grandes nombres de la literatura estadounidense. En 1917 nace en la Ciudad de México Abel Salazar García, actor, guionista, productor de cine, que participara en muchas películas de la época de oro de cine mexicano, pero además que fuera productor y director de películas de terror en los finales de los 60, en los finales de los 50, principios de los 60. Abel Salazar fue de los primeros grandes nombres del cine de terror en el país.
1: Y si tienen la oportunidad de verlas, no se la pierdan.
0: El vampiro, tiene una, el vampiro.
1: Exacto, no es que sean extraordinarias películas, pero sí hablan de cuál era el contexto del cine en ese momento y ayuda a entender muy bien por qué después llegamos a los 80s a cosas como el cine de las ficheras. Entonces, creo que ayuda.
0: En 1924 nace en Tepalcatepec, Michoacán, Sergio Magaña, dramaturgo, escritor y crítico teatral, una de las de los grandes, grandes nombres del Teatro Nacional. En 1936 nace en Greenville, Mississippi, James Morey Henson, Jim Henson, productor y cineasta, creador
1: de los Muppets. Amamos a los Muppets en este perfil.
0: Que después de, ¿qué será? Son 40, 60, 70 años.
1: Y siguen
0: vivos. Ahí andan los personajes.
1: Sí, una maravilla.
0: Los Muppets. En 1956 nace en la Ciudad de México Juan Villoro Ruiz, escritor, traductor, cronista, periodista, de las grandes figuras, de los grandes nombres de la cultura mexicana de la segunda mitad del siglo XX, de los principios justamente del siglo XXI. En 1990 se publica el disco de Razor's Edge, el undécimo de la banda australiana escocesa AC/DC, que alcanzara el número 2 de la lista de popularidad en el Estados Unidos, el número 4 en el Reino Unido, y que nos entregara clásicos, este clásico del rock and roll, Thunderstruck. En 1991 se publican los discos Nevermind de Nirvana y Blood Sugar Sex Magik del grupo Red Hot Chili Peppers. Nevermind alcanzaría el número 1 hasta enero de 1992, vendería más de 30 millones de copias, con canciones como Comas, You Are, Lithium in Bloom, Smells Like Teen Spirit. Y es literalmente un disco que cambió el curso de la industria musical moderna. Y Blood Sugar Sex Magik, que llevaría al rock alternativo, a estas expresiones distintas, como que no podían ser clasificadas en un género como tal, a las grandes audiencias, con canciones como Under the Bridge y Give It Away, uno de los nombres más relevantes del rock alternativo de los 90s y de principios de los 2000s, Red Hot Chili Peppers. Y ahora sí, con eso nos vamos, Brisa Gómez.
1: Con eso nos vamos, por supuesto. Les agradecemos que nos hayan acompañado hoy en Voz Universitaria. Quédense con la programación. Hoy Soledad Macías está en los controles toda la tarde, porque tenemos transmisiones toda la tarde. Y mañana tenemos una cita en punto de las 2 de la tarde con más información en Voz Universitaria. Mientras tanto, les deseamos que tengan buena tarde y buen provecho.

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1: Hola, hola, bienvenidos una vez más a este espacio de Ya Oíste. Yo soy Génesis Sainez, más que feliz, emocionada de tratar un tema, pues del que se habla muy poco, la sarcopenia. A veces te sientes con menos fuerza, te cuesta más trabajo cargar cosas, subir escaleras, levantarte de una silla. Pues todos esos puntos hoy los vamos a aclarar y para eso tenemos una invitada muy especial. Nos acompaña la doctora Claudia Santillán Arriaga, que es especialista en medicina interna. Doctora, bienvenida, muchas gracias.
4: Muchas gracias, buenos días, gracias por la invitación. Y bueno, vamos a hablar de lo que es la sarcopenia, como lo mencionaban ahorita, conocido desde ya muchos años, últimamente en boga en México. ¿Por qué? Porque vamos todos para ese diagnóstico o ese síndrome que actualmente se conoce. A la sarcopenia se le menciona como sarcopenia del latín y griego, que es sars, carne, penia, disminución, que es disminución del músculo. O también se le conoce como miopenia, músculo mío, okay. Penia, disminución. Y esto va unado a otros términos que se llaman

0: dinamopenia, que es disminución en la fuerza, y por consiguiente también la cratopenia, que es la disminución en el músculo, disminución en la fuerza y por consiguiente disminución en la actividad funcional diaria. Anteriormente se conocía que era un síndrome geriátrico, porque todos los cambios que vamos teniendo a partir de 65 años van generando parte de estos síndromes geriátricos. Pero conforme han avanzado los años y los tiempos, se han hecho varios estudios condicionando que no solamente el paciente geriátrico, sino también el paciente que tiene enfermedades metabólicas, como pueden ser la diabetes, la obesidad, la insuficiencia cardíaca y recientemente más estudios sobre la enfermedad renal crónica.
1: ¿Cómo lo podemos como centrar de que no solamente es algo para la gente mayor, sino que es como una un desgaste prematuro, se podría decir?
0: Sí, un desgaste prematuro. Ya fisiológicamente a partir de los 50 años empezamos a tener cambios en las células de todo el cuerpo, pero ahora en México desafortunadamente somos el primer país de obesidad infantil. Al ser el primer país de obesidad infantil vamos generando mayor peso en nuestra estructura muscular y en futuro podemos llegar a desarrollar lo que es la obesidad, lo que es la diabetes mellitus y por consiguiente las enfermedades cardiometabólicas como la insuficiencia cardíaca. Entonces, todas esas enfermedades al tener un desgaste progresivo y crónico van a dar una disminución en la masa muscular corporal. Se comenta que después de 50 años vamos perdiendo por cada año un 2% de masa muscular.
1: Wow.
0: Y después de los 65 años esto puede incrementarse hasta 13 a 24% anual, pero si tenemos otras enfermedades o no hacemos actividades preventivas, podemos llegar a un grado mucho mayor que puede llevarnos inclusive a la muerte.
1: ¿Cómo vamos a diferenciar que a lo mejor estamos en una buena etapa para tomar acción y decir, bueno, voy a hacer ejercicio o esto? O en dado caso, ¿cómo sé que yo tengo, ya estoy empezando con la sarcopenia o esta parte prematura?
0: En un paciente mayor de 65 años, ya podemos pensar en la sarcopenia. ¿Por qué? Porque tenemos alteraciones en todos estos factores sensoriales, marcha, se van modificando. Si estamos mucho tiempo en una sola posición, vamos a hacer contracturas musculares. Entonces, cuando yo me quiero estirar para ese ejercicio, me duele. Y si me duele, ya no lo hago o ya no lo realizo. Y un adulto mayor, que son afortunadamente no es una gran mayoría, porque ya actualmente vemos en los parques, en los gimnasios, en algunos bosques, mucha gente mayor haciendo actividad física. Entonces, ese poco que nosotros le invertamos en el ejercicio, que se considera que son 30 minutos al día o 150 minutos semanales distribuidos en lo que nosotros podamos administrarlo de acuerdo a nuestros tiempos, nos va a ayudar mucho. Pero no solamente se considera que sea la caminata, la yoga, natación, que son ejercicios aeróbicos, sino también ya incrementarle un poquito en peso, ya sea con un poco de mancuernas, con polainas, o inclusive podemos en casa, si no puedo comprarme mi mancuerna o polaina, puedo llenar unos botecitos de agua o un recipiente con arroz, con frijol, con lenteja, con alpiste y cargarlos.
1: Claro.
0: Y en las piernas podemos hacerlo con la tela que tenemos en casa que ya no nos sobra, llenarlo igual, se considera que sea de arena, pero no vamos a tener arena tan fácilmente, llenarlo igual con la semilla más chiquita que tengamos y ponerle un resortito o ponerle un velcro o unos broches para que lo podamos agregar tanto a los brazos como a las piernas. Y unos minutos, de 5 a 10 minutos que lo hagamos en casa en lo que vemos las noticias, la televisión, nuestro programa favorito o inclusive ya hay programas de ejercicio, sobre todo para adulto mayor, hay que hacerlos. Y con ese pesito que le pongamos nos va a ayudar a disminuir ese riesgo de la sarcopenia a corta edad. Cualquier paciente que tenga enfermedades crónicas, vamos a mencionar diabetes, obesidad, enfermedad cardíaca, paciente geriátrico, que curse con una recaída, como son una enfermedad o que requiere estar en el hospital por algún proceso infeccioso o descompensación, o inclusive que pueden llegar a requerir aditamentos como ventilación mecánica, están postrados en cama. Entonces su músculo no lo moviliza.
1: Claro.
0: Entonces muchas veces podemos ver al paciente hospitalizado y el familiar va y nos apoya a darle de comer en la boca, lo tiene apapachando en la cama, y no, al contrario, llegando hay que moverlo, sentarlo, que él coma para que no pierda esa funcionalidad. Y aquí tenemos que pedir apoyo, si lo hubiera, con una fisioterapia para que nos esté apoyando qué ejercicios puede mantener durante esa hospitalización para que se desgaste menos.

0: y pierda menos músculo. Otro es nutrición. Desde que llega el paciente al hospital, hacemos como un plan alimenticio para no perder tanto músculo y garantizar que el paciente esté ingiriendo su alimento. E inmediatamente que se egresa, mandarlo a rehabilitación física, a nutrición, psicología, si está en condiciones, y psiquiatría.
1: La proteína que venden o que pues consumen, que es como un suplemento, ¿eso ayuda? ¿O estamos hablando de mejor natural?
0: De todo natural. Mucha de la gente que va al gym le sugieren suplementos proteínicos, pero muchas veces pueden dañar o el hígado o el riñón. Claro. Y hablamos que la enfermedad del riñón es una de las que más sufren de sarcopenia. Wow. Entonces, nuestro músculo ya está establecido. Lo importante es trabajarlo y mantenerlo y movernos. Ya sea que yo tenga una enfermedad renal o cualquier enfermedad, mientras yo me mantenga activo dentro de las posibilidades, yo mantengo mi músculo. Pero si el paciente va a perder peso por la misma enfermedad y yo le doy un aditamento o un suplemento, todo es de preferencia natural, porque eso nos va a ayudar desde la digestión, desde la salivación, de la masticación, la deglución, la absorción de nutrientes, que es mucho mejor a darle un suplemento preparado. ¿Por qué? Porque la absorción va a ser diferente. Sí, y eso se llama un suplemento que Exacto. no equivale a la alimentación. Y muchas veces los familiares o los pacientes dicen, deme una nutrición, porque no me da hambre. Es por eso un suplemento nos ayuda, pero no sustituye a la alimentación.
1: Yéndonos a la prevención, para que no lleguemos, o sea, en estos casos yo que tengo 27 años, ¿no? Y yo no quiero que cuando llegue a la edad de los 60 tenga sarcopenia. ¿Qué puedo hacer desde yo ahorita para decir, voy a prevenir?
0: Si una persona es sana, no tiene ninguna enfermedad, ninguna comorbilidad, puede tener una alimentación, pero siempre sería ideal llevarlo a cabo con un nutriólogo.
1: Okay.
0: Y conjunto con un dietista, ya que el nutriólogo nos detectó que estamos sanos, entonces el dietista nos puede dar inclusive ciertas recomendaciones de cómo balancear lo que es el plato saludable, donde un porcentaje son verduras, carnes, cereales, proteínas y en sí todo, y sobre todo los líquidos.
1: Claro.
0: Sobre todo hidratarnos en forma correcta, porque nuestro cuerpo se basa en toda esta homeostasis o que sea todo parejo para que pueda absorberse todos los nutrientes, y sobre todo no saltarnos alimentos.
1: Importante.
0: Eso es algo muy importante, porque si no llevamos el desayuno, comida y la cena, entonces nuestro cuerpo va a tomar energía de donde no tiene y entonces va a empezar a alterar todo el metabolismo. Trata de hacer un sueño reparador.
1: Nuestro cuerpo habla y hay que escucharlo, hay que saber escucharlo y tomar el tiempo para darle, porque nada más tenemos una sola vida, hay que cuidarla. Nos vemos en el siguiente episodio de Ya Viste. Yo soy Génesis Sainz Silva. Hasta luego.

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3: Escuchamos a la escritora Arely Oliva, quien nos habla acerca de su libro 101 locuras y otras ideas para escribir.
4: Hola amigos de Radio UV, soy Arely Oliva, autora del libro 101 locuras y otras ideas para escribir, un ejemplar fuera de serie que tiene la intención de acercar a los niños, niñas y adolescentes al increíble mundo de la escritura, pero de una forma distinta a la habitual. ¿Se imaginan escribir una carta para su yo del futuro? ¿O contar lo más cochino que han hecho en su vida? ¿Dejar un secreto escondido en un lugar donde nadie pueda encontrarlo? ¿O hacer una carta larguísima en papel de baño? Pues estas ideas y otras más encontrarán en esta obra. La escritura a lo largo de la historia ha tenido un papel muy importante. Gracias a ella ha sido posible preservar las memorias del pasado, comunicar nuestras ideas, expresar emociones, construir nuestra identidad. ¿Pero qué ha pasado con la escritura en relación a las infancias? Me parece que su rol se ha reducido tan solo a una tarea escolar. Cuando visito las escuelas y les pregunto a los niños y niñas qué piensan acerca de la palabra escribir o si les gusta o no hacerlo, en primera me responden que no les gusta. Y las ideas que suelen relacionar con ellos son dictado, resúmenes, síntesis, copiar lo que el maestro escribe en el pizarrón, repetir palabras, ortografía. Es decir, el enfoque se ha centrado más en el cómo se escribe que en el qué se escribe. El docente le ha dado más una connotación obligatoria que placentera o creativa. En consecuencia, pienso que necesitamos cambiar la perspectiva y buscar formas de conectar a los chicos con esta actividad. Y es así como surge este ejemplar, como una propuesta alternativa para aproximar a las infancias a la escritura desde el juego y la curiosidad, porque cuando la escritura se convierte en una experiencia divertida, es mucho más fácil desarrollar.

0: desarrollar su imaginación, enriquecer su lenguaje, expresar lo que sienten y descubrir que a través de la palabra escrita su voz tiene un lugar en el mundo. El libro propone retos, secretos, ocurrencias, locuras que pueden disfrutarse en casa, con amigos o familia, pero también se pueden integrar de forma pedagógica en el aula como detonadores para soltar el lápiz a partir de propuestas inesperadas. Hoy, en un mundo donde la tecnología ocupa cada vez más el espacio en la vida de los niños, necesitamos recuperar momentos para escribir a mano, jugar, dibujar, convivir. No estoy en contra de la tecnología, pero sí convencida de que es importante equilibrarla con experiencias que fomenten el ingenio de los pequeños. Y este libro es una de ellas. Porque quizá uno de los grandes retos de la educación actual sea lograr que los niños descubran que la escritura va más allá de una tarea escolar y que puede convertirse en una gran aventura. Recuerden que este ejemplar ya está disponible en las principales librerías de México, en plataformas digitales, y que con él pasarán momentos increíbles y solo necesitan un poco de imaginación.
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2: Estás escuchando el corte informativo en Radio UV con Claudia García. Talleres de educación ambiental acercan a jóvenes del conejo al conocimiento del coyote. Carla María Alba Robles, alumna de la maestría en Ecología Tropical del Centro de Investigaciones Tropicales de la Universidad Veracruzana, desarrolló el proyecto de investigación Desarrollo de talleres de educación ambiental con adolescentes del conejo Perote Veracruz, cuyo objetivo es sensibilizar a la población juvenil de esta comunidad sobre la importancia ecológica y cultural del coyote, así como del entorno natural que habitan. Si bien se suelen asumir que las poblaciones cercanas a estos espacios poseen un conocimiento suficiente sobre el cuidado del medio ambiente, la investigadora identificó que persisten percepciones negativas o erróneas hacia ciertas especies como el coyote, al que comúnmente se le señala como una plaga o una amenaza para el ganado. Para alcanzar el objetivo, Carla María Alba impartió talleres a estudiantes de primer grado de telesecundaria, en donde combinó dinámicas artísticas y de movimiento, ejercicios de diálogo reflexivo, cuestionarios y lecturas, orientadas a conocer las percepciones previas de los estudiantes para fortalecer conocimiento sobre el coyote. Uno de los hallazgos más significativos del proyecto fue descubrir el profundo conocimiento que los adolescentes tienen de su entorno natural, evidenciando que las comunidades rurales poseen un sistema de conocimientos y saberes sobre su medio que contrasta con la experiencia cotidiana de quienes habitan en zonas urbanas. Aves marinas alertan sobre deterioro ambiental en costas veracruzanas. Durante el 14º Simposio Internacional de Bienestar Animal y 8º de Bioética y Etología Animal, María Enriqueta Velarde González, investigadora del Instituto de Ciencias Marinas y Pesquerías de la Universidad Veracruzana, explicó que la observación del ciclo de reproducción de las aves marinas puede inferir cambios ambientales que ocurren en el océano. Cuando una colonia disminuye su reproducción o abandona sus nidos, suele existir un problema más profundo en la cadena alimenticia marina, donde la mayoría de los factores que impactan son las descargas de ríos con residuos agrícolas, los vertidos urbanos, residuos plásticos, la actividad portuaria y la contaminación acústica provocada por embarcaciones. Asimismo, advirtió que el calentamiento del mar repercute en toda la red ecológica, pues menos oxígeno disponible implica menos productividad biológica y, en consecuencia, una reducción de los

0: los recursos que sostienen a numerosas especies. Libro rescata al compositor jalapeño Rodolfo González Llorca. El auditorio de la Facultad de Música de la Universidad Veracruzana fue sede de la presentación del libro Rodolfo, el segundo, opereta mexicana La Muda, de los investigadores chihuahuenses Raúl Valderrama Montes y Eliud Solís Moreno, en el que rescatan al poeta, profesor y compositor jalapeño Rodolfo González Llorca. Uno de los principales aportes de la investigación es el rescate de una partitura inédita de la opereta mexicana La Muda, escrita junto al compositor Guillermo Ramos Sánchez, que documenta tempranamente el género de la zarzuela y la opereta en esta entidad. Los autores señalaron que este hallazgo permite conocer parte de la producción de zarzuela y opereta fuera de la capital del país y contribuye a reconstruir la historia musical compartida entre Veracruz y Chihuahua. Este fue el corte informativo. Soy Claudia García y les invito a seguir con la programación de Radio UV.
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3: Escuchamos a la escritora Areli Oliva, quien nos habla acerca de su libro 101 locuras y otras ideas para escribir.
4: Hola amigos de Radio UV, soy Areli Oliva, autora del libro 101 locuras y otras ideas para escribir, un ejemplo

0: ejemplar fuera de serie que tiene la intención de acercar a los niños, niñas y adolescentes al increíble mundo de la escritura, pero de una forma distinta a la habitual. ¿Se imaginan escribir una carta para su yo del futuro? ¿O contar lo más cochino que han hecho en su vida? ¿Dejar un secreto escondido en un lugar donde nadie pueda encontrarlo? ¿O hacer una carta larguísima en papel de baño? Pues estas ideas y otras más encontrarán en esta obra. La escritura a lo largo de la historia ha tenido un papel muy importante. Gracias a ella ha sido posible preservar las memorias del pasado, comunicar nuestras ideas, expresar emociones, construir nuestra identidad. ¿Pero qué ha pasado con la escritura en relación a las infancias? Me parece que su rol se ha reducido tan solo a una tarea escolar. Cuando visito las escuelas y les pregunto a los niños y niñas qué piensan acerca de la palabra escribir o si les gusta o no hacerlo, en primera me responden que no les gusta. Y las ideas que suelen relacionar con ellos son dictado, resúmenes, síntesis, copiar lo que el maestro escribe en el pizarrón, repetir palabras, ortografía. Es decir, el enfoque se ha centrado más en el cómo se escribe que en el qué se escribe. El docente le ha dado más una connotación obligatoria que placentera o creativa. En consecuencia, pienso que necesitamos cambiar la perspectiva y buscar formas de conectar a los chicos con esta actividad. Y es así como surge este ejemplar, como una propuesta alternativa para aproximar a las infancias a la escritura desde el juego y la curiosidad, porque cuando la escritura se convierte en una experiencia divertida, es mucho más fácil desarrollar su imaginación, enriquecer su lenguaje, expresar lo que sienten y descubrir que a través de la palabra escrita su voz tiene un lugar en el mundo. El libro propone retos, secretos, ocurrencias, locuras que pueden disfrutarse en casa, con amigos o familia, pero también se pueden integrar de forma pedagógica en el aula, como detonadores para soltar el lápiz a partir de propuestas inesperadas. Hoy, en un mundo donde la tecnología ocupa cada vez más el espacio en la vida de los niños, necesitamos recuperar momentos para escribir a mano, jugar, dibujar, convivir. No estoy en contra de la tecnología, pero sí convencida de que es importante equilibrarla con experiencias que fomenten el ingenio de los pequeños. Y este libro es una de ellas, porque quizá uno de los grandes retos de la educación actual sea lograr que los niños descubran que la escritura va más allá de una tarea escolar y que puede convertirse en una gran aventura. Recuerden que este ejemplar ya está disponible en las principales librerías de México, en plataformas digitales y que con él pasarán momentos increíbles y solo necesitan un poco de imaginación.
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Estás escuchando El Corte Informativo en Radio UV con Claudia García. Talleres de educación ambiental acercan a jóvenes del conejo al conocimiento del coyote. Carla María Alba Robles, alumna de la maestría en Ecología Tropical del Centro de Investigaciones Tropicales de la Universidad Veracruzana, desarrolló el proyecto de investigación Desarrollo de talleres de educación ambiental con adolescentes del Conejo, Perote, Veracruz, cuyo objetivo es sensibilizar a la población juvenil de esta comunidad sobre la importancia ecológica y cultural del coyote, así como del entorno natural que habitan. Si bien se suelen asumir que las poblaciones cercanas a estos espacios poseen un conocimiento suficiente sobre el cuidado del medio ambiente, la investigadora identificó que persisten percepciones negativas o erróneas hacia ciertas especies como el coyote, al que comúnmente se le señala como una plaga o una amenaza para el ganado. Para el

0: Para alcanzar el objetivo, Carla María Alba impartió talleres a estudiantes de primer grado de telesecundaria, en donde combinó dinámicas artísticas y de movimiento, ejercicios de diálogo reflexivo, cuestionarios y lecturas, orientadas a conocer las percepciones previas de los estudiantes para fortalecer conocimiento sobre el coyote. Uno de los hallazgos más significativos del proyecto fue descubrir el profundo conocimiento que los adolescentes tienen de su entorno natural, evidenciando que las comunidades rurales poseen un sistema de conocimientos y saberes sobre su medio que contrasta con la experiencia cotidiana de quienes habitan en zonas urbanas. Aves marinas alertan sobre deterioro ambiental en costas veracruzanas. Durante el 14º Simposio Internacional de Bienestar Animal y 8º de Bioética y Etología Animal, María Enriqueta Velarde González, investigadora del Instituto de Ciencias Marinas y Pesquerías de la Universidad Veracruzana, explicó que la observación del ciclo de reproducción de las aves marinas puede inferir cambios ambientales que ocurren en el océano. Cuando una colonia disminuye su reproducción o abandona sus nidos, suele existir un problema más profundo en la cadena alimenticia marina, donde la mayoría de los factores que impactan son las descargas de ríos con residuos agrícolas, los vertidos urbanos, residuos plásticos, la actividad portuaria y la contaminación acústica provocada por embarcaciones. Asimismo, advirtió que el calentamiento del mar repercute en toda la red ecológica, pues menos oxígeno disponible implica menos productividad biológica y, en consecuencia, una reducción de los recursos que sostienen a numerosas especies. Libro rescata al compositor jalapeño Rodolfo González Llorca. El auditorio de la Facultad de Música de la Universidad Veracruzana fue sede de la presentación del libro Rodolfo, el segundo, opereta mexicana La Muda, de los investigadores chihuahuenses Raúl Valderrama Montes y Eliud Solís Moreno, en el que rescatan al poeta, profesor y compositor jalapeño Rodolfo González Llorca. Uno de los principales aportes de la investigación es el rescate de una partitura inédita de la opereta mexicana La Muda, escrita junto al compositor Guillermo Ramos Sánchez, que documenta tempranamente el género de la zarzuela y la opereta en esta entidad. Los autores señalaron que este hallazgo permite conocer parte de la producción de zarzuela y opereta fuera de la capital del país y contribuye a reconstruir la historia musical compartida entre Veracruz y Chihuahua. Este fue el corte informativo. Soy Claudia García y les invito a seguir con la programación de Radio UV.
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1: Bienvenidos, XHRV Radio Universidad Veracruzana presenta desde el auditorio una serie de conciertos en vivo desde el auditorio de nuestra estación. Soy Julio Fuentes Hernández y es un placer darle la bienvenida a esta serie mediante la cual recuperamos la tradición de los conciertos en vivo para la radio. Desde el auditorio es un esfuerzo por llevar a nuestra audiencia una oferta de arte e interpretación realizada en su mayor parte por artistas, ejecutantes y estudiantes de la universidad. El día de hoy recibimos a Eaera, cantante, productora, DJ y poeta veracruzana, quien ofrece un programa de arte pop, electrónica experimental y exploración sonora contemporánea. Recordamos a nuestra audiencia que puede establecer comunicación directa con nosotros y nuestros invitados a los teléfonos 2288-1751-15 y 2288-1751-17, asimismo por WhatsApp al 2281-040477 y por correo a la cuenta o la radio @v.mx o en nuestras redes sociales en Facebook, Twitter e Instagram. Le invitamos a seguir en la frecuencia de Radio UV en el 90.5 de FM en la www.uv.mx/radio y a través de nuestra aplicación móvil para Android iOS. Bienvenidos pues a este espacio de música en vivo desde el auditorio de Radio UV. Haremos una pausa para cumplir con nuestros compromisos de programación y enseguida comenzamos. Bienvenidos.

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2: Desde el Auditorio de Radio Universidad Veracruzana, le damos la más cordial bienvenida a una nueva sesión de esta serie de conciertos en vivo desde nuestras instalaciones en Clavijero 24 al centro de Xalapa.
3: Zairi Rodríguez y Citlali Zárate tenemos el gusto de presentar en esta estación a la cantante, productora, DJ y poeta veracruzana Eara, quien propone a nuestras audiencias un programa de obra propia que conjunta el arte pop, la electrónica experimental y la exploración sonora contemporánea.
2: En su propuesta, Eara combina el diseño sonoro con el lirismo, la poesía y las artes escénicas. A través de herramientas digitales y procesos experimentales, construye canciones que oscilan entre lo íntimo y lo surreal, explorando la voz, la atmósfera y la textura.
3: Mediante estos elementos, Eara crea paisajes sonoros inmersivos y busca expandir los límites de la canción. Nuestra invitada de hoy también ha compuesto música original para danza y teatro, colaborando con distintas piezas escénicas contemporáneas.
2: Con el agradecimiento de Radio UV para Eara, iniciamos nuestro concierto en vivo desde el Auditorio de Radio Universidad Veracruzana. Cedemos el micrófono al artista.
4: Muchísimas gracias por acompañarme el día de hoy. Creo que debí mejorar mi semblanza para referir que este va a ser un set completamente acústico. Varias de las canciones que van a escuchar ahorita son canciones inéditas que además no he compartido como en casi ningún lugar. También un familiar mío, mi abuelo, acaba de fallecer este domingo, entonces quisiera dedicar este concierto para él, porque su sueño siempre fue hacer música y siento que heredé el sueño como de venir y tocar para ustedes. Entonces, muchas gracias.

Gracias. La siguiente canción es una versión al piano de una canción que compusimos Sam Katz y yo hace algunos meses. Entonces, gracias por escuchar.

Gracias. La siguiente canción se llama Words. La compuse cuando todavía estudiaba música en la Facultad de Música, entonces tiene muchos años.

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esperando la lluvia, y aún de su cansancio brotan lilas de esta tierra muerta. Insiste la hermosura del cosmos, insiste en su existir.

Gracias. Esta canción se llama

Gracias. Esta es una canción al piano sobre un tema como de música española.

Gracias. Esa siguiente canción se llama Dentro de ti.

Gracias. Esta canción se llama Pienso un poco más.

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